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0: Buenos días, las 7 de 4 minutos, menos una en Canarias, es lunes 13 de julio, pipiolos, ¿cómo estáis? Hoy todo va a salir bien. Comenzamos una mañana que nos llevará hasta el final de la temporada. Este viernes 17 terminamos, se nos acaba y nos vamos de vacaciones, así que vamos a aprovecharla intensamente. El día que viene marcado por el calor, por el riesgo de tormentas fuertes en el entorno del Ebro y el Pirineo Occidental, podrían formarse chubascos y tormentas localmente fuertes con granizo, especialmente por la tarde. También habrá tormentas en Galicia, Asturias, en el resto del país predominará el sol y la estabilidad, aunque con calima en Baleares y en el Mediterráneo. Temperaturas que suben con fuerza, superando los 35 grados en Baleares, en el Mediterráneo, en el Guadalquivir y en la Meseta Sur. Llegaremos a los 38 en Zaragoza y en Mallorca. Bajarán, eso sí, en el País Vasco y en Cantabria, un poquito al menos. 7 y 5 minutos de la mañana, menos una en Canarias. Dani Marín, buenos días.
1: Buenos días. El incendio que empezó en Los Gallardos, Almería, el pasado viernes, es el que cuenta con más muertos en los que llevamos de siglo y sigue sumando víctimas. En las últimas horas ha fallecido una mujer de 93 años que estaba hospitalizada. Con esta víctima ya son 13 los fallecidos por este fuego, según el último balance que ha hecho la Junta de Andalucía. Además, estamos muy pendientes de otro incendio en la provincia de Teruel, en Peñarroya de Tastavins, que un fuego ha obligado a desalojar un hotel y varias masías ya han sido confinadas. También preocupa otro fuego en Tarragona, en Aiguamurcia, donde 2.500 personas han sido confinadas. Y fuera de España, la guerra de Oriente Próximo ha dejado nuevos ataques en las últimas horas. Irán y Estados Unidos han seguido bombardeándose después de un fin de semana de ataques cruzados, principalmente por la situación en el Estrecho de Hormuz. Y el presidente Mariano Rajoy ha protagonizado una polémica internacional por una de sus columnas, en las que publica cada partido que juega la selección española en el Mundial, que aseguró Rajoy que el próximo rival de la selección es una Francia sin franceses. Y el gobierno francés ha tildado esta afirmación como aberrante.
0: Hombre, lo cierto es que al final Francia está compuesta por franceses, básicamente, el equipo francés, quiero decir.
2: Hombre, si solo son 23, o sea, son 23 los que han nacido en Francia y solo son 3 los que no han nacido en Francia.
0: Bueno, pero son franceses.
2: Sí, no, claro.
0: Pero vale, que ahí calentando el partido, ¿eh?
2: Sí.
0: Madre mía, el expresidente, claro que sí. Bueno, pues muchas gracias, Dani.
2: Bueno, gracias a ti.
0: Son las 7 y 6, menos una en Canarias. Esto es Café Olé, aquí en Radio Olé. Buenos días, pipiolos.

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0: Buenos días, queridos y queridas pipiolos y pipiolas. Son las 7:24, menos una en Canarias. Nuestra última semana de programa ya aquí. Nos vamos de vacaciones de verano este próximo viernes. Así que vamos a aprovechar estos últimos días juntos con mucha música en Radio Olé hasta las 12, hasta las 11 en Canarias. Esto es Café Olé. Bueno, tenemos resaca del partido de España del pasado, ¿cuándo fue? Viernes. La porra la gané yo, hay que decirlo, ¿eh? Que dije 2-1, ¿no? 2-1 quedaron. Efectivamente, yo dije 2-1, ahí está. Y tengo que revisar si hay algún ganador más, ¿eh? De la porra. Alguno más. Lo veremos aquí en el WhatsApp, en el 683-142277. 683-142277. Vamos a ver si alguien más se lleva la taza con la porra de Españita. Y mañana abriremos porra para el partido contra Francia, ¿eh? Ahí estaremos.
1: Buenos días, Pipiolo, Alberto. Bueno, empezamos la semana ya el lunes, otra vez, a coger ciruela aquí en Extremadura.
0: ¡Vamos ya!
1: Pero hoy un día especial, hoy todo va a salir bien. Llevo unos años esperando una cosita y, como dice la taza, todo va a salir bien.
0: Seguro que sí, Alicia.
1: Ya era hora, ya llegó. Esperemos que todo salga bien. Para que toda la gente que tenga esperanza, que todo llega y que todo va a salir bien. Venga, una canción, la que tú quieras, una que sea bonita y alegre. La que tú quieras, para toda esa gente que estamos esperando algo y que cuando llegue ese día, aunque tarden 5 años, todo va a salir bien. Venga, Primavera de Colores, de Saraima, o la que tú quieras, una que sea bonito. Venga, feliz lunes.
0: Qué intrigante, Alicia, ¿eh? Qué misteriosa con ese mensaje. Seguro que todo va a ir bien. Te mandamos un abrazo muy grande, venga.
2: Estaba deseando que empezara ya el programa.
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0: Raúl El Varella y Maya, 7:34 minutos. Esto es Café Olé. Alejandro Benítez, buenos días.
1: Buenos días, Alberto. Miles de personas se han concentrado en Pamplona para rechazar de forma unitaria las agresiones sexuales registradas durante estos Sanfermines. El movimiento feminista ha liderado una protesta masiva tras la corrida de toros respaldada por las peñas de la ciudad. Bajo el lema "No a la violencia contra las mujeres", los asistentes han condenado los tocamientos denunciados y la detención de un hombre por una presunta violación. A la movilización se ha sumado una amplia representación institucional y política encabezada por la presidenta de Navarra, María Chivite. Seguimos en España porque aumentan a 13 los muertos por el incendio de Los Gallardos en Almería tras el fallecimiento en el hospital de una mujer de 93 años. El fuego ya está estabilizado tras quemar 7.000 hectáreas. Preocupa también la situación en Teruel, donde la UME se ha desplegado en Peñarroya y Tastavins y se ha pedido el confinamiento preventivo de 4 municipios. Mientras en Castilla y León mejoran los fuegos de León y el perímetro de Benidorm sigue sin avanzar. Y ahora que estamos en verano, Netflix ha recuperado en España el periodo de prueba gratuito para nuevos suscriptores 6 años después de su retirada, ofreciendo un plazo variable de entre 7 y 30 días. Esta estrategia busca atraer usuarios, permitiéndoles probar el servicio antes de contratar un plan definitivo.
0: Pues bueno, para quien no haya tenido Netflix nunca.
1: Para quien no haya tenido Netflix, pues ahí tiene unos días de corte.
0: Hombre,
1: para...
0: mi padre no ha tenido Netflix nunca.
1: Pues mira, que aproveche lo típico, que tan algo gratis.
0: Pues nada, gracias, Alejandro.
1: Gracias a ti.
0: Oye, la factura Netflix se la hacemos, se la hago yo o se la paso ahora, ¿no?
1: Se la pasa.
0: La promo no es gratis, ¿no?
1: La promo no es gratis. A ver, oiga.

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Camela y tu mirada, su nueva canción aquí en Café Olé, Radio Olé, qué bien suena, 7:49 menos una en Canarias, ahora siempre así, y esto que se llama Mira Corazón, comenzando juntos esta semana, vamos a por todas, pipiolos, venga. Contadme cómo ha ido el fin de semana, venga, en el WhatsApp 683-1422-277.

0: Café Olé, buenos días.
1: Buenos días, Radio Olé, Café Olé, Alberto. Bueno, soy Mari Carmen, la barrendera de Andújar. Pues nada, yo el fin de semana pues descansé el sábado y trabajé ayer domingo. Y nada, yo ya me empecé el lunes. Bueno, me gustaría dedicarle una canción a un compañero mío que no sé qué ruta tiene, Miguel Ángel, de plástico. No sé si lleva plástico o cartón. Y nada, con la última de Camela. Ponla por fin para que la escuche.
0: Pues ahí estaba sonando hace un momentito, hace nada, hace unos minutos. Espero que la haya disfrutado. Se la dedicamos a él y a toda la gente que está currando, levantando el país desde primera hora de la mañana, ¿eh? Aquí estamos dándolo todo, currando y, bueno, pues madrugando cada uno en nuestro negocio, en nuestro trabajo, haciendo que el país siga funcionando. Pues saludos a todos vosotros por estar ahí cada mañana. Gracias por conectar la radio, por poneros Café Olé mientras trabajáis o veis el trabajo. Incluso la gente que está de vacaciones, ¿eh? También que se lleva consigo pues la aplicación de Radio Olé, le da el play y ¡hala! A desayunar con Café Olé, ¿eh?
2: Buenos días, Alberto Lezaú, Pipiolo. Alberto, el sábado cumplí años.
0: Mira.
2: 65, 65.
0: Enhorabuena.
2: ¡Ay, qué mayorcita me estoy haciendo ya! Y el, ayer domingo celebramos entre familias.
0: Qué bien.
2: Y lo pasé muy bien. Pues nada, tengamos feliz lunes para todos.
0: Los 65 son los nuevos 35, Loli. Por favor. Así que a disfrutarlos con salud sobre todo y con familia, que no falte. Llega Peliculón, la nueva del barrio, aquí a Café Olé. Buenos días, pipiolos.

0: Rocío Jurado y Malú en Café Olé, 8 y 3 minutos. Alejandro Benítez, buenos días.
1: Buenos días, Alberto. El presidente del gobierno, Pedro Sánchez, visita este lunes las zonas afectadas por el trágico incendio de Los Gallardos en Almería. Sánchez viaja acompañado por la ministra para la transición ecológica, Sara Geisen. Ambos acudirán al puesto de mando avanzado en el municipio de Turre para reunirse con los responsables del dispositivo de emergencias. Evaluarán sobre el terreno las consecuencias de uno de los fuegos más graves de los últimos años en España, que se ha cobrado la vida de 13 personas y ha calcinado 7.000 hectáreas. También de España, la Audiencia Provincial de Madrid delibera este lunes a puerta cerrada los recursos contra la investigación a Begoña Gómez. 5 magistrados analizan 3 resoluciones del juez instructor, entre ellas la decisión clave de que la causa sea juzgada por un tribunal de jurado. No se prevé que el resultado de la reunión trascienda de forma inmediata. Y el Festival Mad Cool concluyó su 10ª edición en Madrid con una asistencia superior a 200.000 personas, cerrando con una 4ª jornada enfocada en el rock y sonidos clásicos. Nick Cave and the Bad Seeds, Pulp, David Byrne y The Black Crowes destacaron el cierre, ofreciendo actuaciones memorables que incluyeron el regreso de Pulp tras 30 años y el directo enérgico de los hermanos Robinson.
0: Muy bien, aquí somos más de camarón.
2: Aquí de camarón ya.
0: Sí, bien. Pues nada, bienvenido de vuelta.
2: Bueno, pues aquí estamos, ¿no? Para cerrar tu última semana.
0: Última semana contigo, hombre. No podía ser de otra forma, Alejandro.
2: Hombre, me la cogí a propósito la anterior. Dije, hombre, imagínate que me voy sin despedirme.
0: Imagínate que se acaba la Radio Olé y no estoy ahí, ¿no? Claro. Pues nada, gracias por estar aquí, Alejandro.
2: Bueno, gracias a ti.

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0: ¡Pam, param! Aquí está Lolita en Café Olé. 8:26, Venezuela en Canarias. ¡Feliz lunes, día 13! ¡Comenzamos la semana! ¿Qué tal ha comenzado este lunes en el puerto? Cuéntame.
1: Alberto, buenos días, aquí mismo del puerto. Que nada, que ya empezamos el lunes, venga. Vamos a ir todos los pipiolos ahí, que mi Alberto ya está aquí. Ya le queda menos para mi Alberto para irse de vacaciones. Ay, que estábamos ya de menos, Dios mío. Dedícame una, venga, que eres muy grande, ole mi Alberto.
0: Yo te la pongo, querido, te la pongo ahora mismo. Para ti, enseguida, una canción de Josué Rarujo.
2: Hola, Alberto, buenos días. Mira, quisiera que le dedicaras una canción a mi hermana que vamos de en el coche camino al trabajo.
0: Claro que sí.
2: De Camarón de la Isla, por favor.
0: Hombre, por supuesto, Yolanda, faltaría más.
2: Que no sea Volando Voy, por favor.
0: Pues que no sea Volando Voy y que sea de Camarón de la Isla. Yo la pongo justo después de esta. Se llama Ya no somos niños. Es la nueva canción de Josué Rarujo. Y de verdad que cada vez que la escuchamos nos gusta un poco más. Es una maravilla, ¿eh?

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0: Son las 8:35 menos una en Canarias. Seguimos adelante en Café Olé, aquí en Radio Olé. Toñi Fernández, buenos días.
1: ¿Qué tal? Muy buenos días. Los Miura han protagonizado el penúltimo encierro de San Fermín. Se ha notado bastante el descenso en el número de corredores este lunes. La carrera que ha empezado en todo momento, han encabezado en todo momento los seis toros Miura, ha sido peligrosa, pero aparentemente limpia. 2 minutos y medio de encierro. Estamos esperando el balance de posibles heridos porque hay imágenes que indican que pueda haberlos. En Almería se busca entre las cenizas del incendio por si noticias de las 23 personas que permanecen ilocalizadas desde el pasado jueves. Ya son 13 las víctimas mortales. El fuego está estabilizado y perimetrado. 7.000 hectáreas quemadas con un perímetro de más de 40 kilómetros. Defensa ha dejado claro que la unidad militar de emergencias va a permanecer en esa zona el tiempo que sea necesario. Y acabamos de saberlo. Ha muerto uno de los actores de Jurassic Park. Ha muerto Sam Neill, el padre de familia. El actor neozelandés ha fallecido este lunes en Sydney, en Australia. Según ha informado su familia en un comunicado, tenía 78 años. Durante mucho tiempo estuvo llevando un tratamiento contra el cáncer, del que informó en abril que estaba libre.
0: Así comienza la mañana del lunes. Nos la cuenta Toñi, que está de vuelta. Bienvenida.
1: Muchas gracias. Bien hallados a todos. Solo me he ido un cachito de vacaciones. Era un aperitivo. Me faltan unas poquitas más.
0: Bueno, pues...
1: Pero de momento esta semana la voy a pasar con vosotros.
0: Me alegro mucho de que estés aquí la última semana del Café Olé.
1: Un besito a todos.
0: Un beso. Hasta ahora. 8:37 menos una en Canarias. Café Olé aquí en Radio Olé. Y seguimos adelante ya. Tenemos mucha música para compartir hoy. El WhatsApp está abierto. Es el 683142277. Buenos días.
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0: Es una de las canciones más bonitas que te puedes encontrar en Radio Lee. Ahora mismo la de Marta Quintero, que se llama Imagino. 8:49 menos 1 en Canarias. ¿Cómo estáis? Bienvenidos, buenos días. Vamos a por el lunes 13 de julio, que yo sé que con el calor, con el lunes, se nos junta todo, da un poco de pereza, pero aquí estamos, levantando el país entero con la mejor música. Raquel, buenos días. ¿Cómo estás?
1: Buenos días, Alberto. Que acerté lo del 2-1 de España.
0: ¿Qué me dices?
1: A ver si puede ser que me lleve la taza.
0: A ver.
1: Y nada, felices vacaciones y ponme al arrebato en pijama. Venga, Raquel, un besito.
0: Tenemos que desvelar enseguida y entre los ganadores, los acertantes del 2-1 efectivamente, pues sortearemos una taza de café olé. Yo acerté la porra, yo también dije 2-1 y no tengo taza, ¿eh? Así que lo mismo me la llevo. No. Entre los ganadores, que no sean yo, sorteamos la taza de café olé.
2: Buenos días, Alberto. Era para desearte un buen día y unas felices vacaciones.
0: Gracias.
2: Que te vamos a echar mucho de menos, pero también tienes derecho a descansar y a divertirte.
0: Un poquito.
2: Así que lo dicho, que te salga todo genial. Yo te oigo todos los días, pero bueno, a las que se nos haga más breve. Un saludo y un abrazo.
0: Nos queda una semana, estaremos aquí hasta el viernes 17. Después Radio Lé sigue, ¿eh? No hay café olé por verano, pero sí que habrá Radio Lé con la mejor música con mis compañeros. Y por supuesto la aplicación seguirá activa, la puedes descargar si no la tienes. Y si te vas de vacaciones a cualquier sitio, te vas al pueblo, pues te la llevas y escuchas la mejor música de Radio Lé. Y café olé volverá el 31 de agosto, ¿vale? Ahí están las fechas, que os las iré recordando, pero que nadie desconecte porque en verano hay mucha música en Radio Lé, ¿eh? Aquí está el arrebato, esto es Bailando en Pijama en Café Olé.

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0: Aquí están Chocano y los Cáliz en Café Olé, 9 y 2 minutos de la mañana. A esta hora, como siempre, vamos a ver qué tenemos para comer, para cenar, para el día de hoy, que vamos a cocinar sano, rico, con fundamento, con la última semana de nuestra Willy Food particular, viajera por el mundo, probando los sabores de cada tierra, mi querida Angelines. Angie, ¿dónde nos marchamos hoy? Cuéntame, buenos días.
1: Hola, Pipiolos. ¿Qué tal, Alberto? Bueno, aquí Willy Food informando y poniendo al día de los platos típicos de por donde vayas de vacaciones. Allá donde vayas, en cualquier sitio que te metas, vas a comer bien. Pero si estás por Cantabria, por favor, de primero raba, de segundo cocido montañés y de tercero un postre pasiego.
0: Hombre.
1: Eso no te lo puedes perder. No te lo puedes perder.
0: Manjar.
1: Las rabas es uno de mis platos preferidos. Pero luego lo del cocido montañés, dices, madre mía de mi vida, con estas temperaturas. Bueno, en el norte hace bastante menos calor. Así que os recomiendo, si estáis por Cantabria, esos paisajes, esa vista de Cantabria, esa comida, por favor. ¿Qué me dice?
0: Maravilloso.
1: Como no te lo puedes perder.
0: Hombre, por supuesto que sí.
1: Un beso muy grande.
0: Un beso, querida. Hasta mañana. 9:03. Esto es Café Olé aquí en Radio Olé. Buenos días.

0: Son las 9 y 6 y esto es Café Olé. Julia Bravo, buenos días.
1: Buenos días.
0: ¿Qué tal? ¿Cómo va la mañana?
1: Bien, aquí estamos. Bien.
0: Cuéntame, ¿qué es lo que está pasando hoy?
1: Pues al menos 27 personas fallecidas, 63 han resultado heridas en el incendio declarado poco antes de la medianoche del domingo en un bar del norte de Bangkok. Las primeras indagaciones han revelado que las dos salidas de emergencia al establecimiento estaban parcialmente bloqueadas. Y en Madrid, el próximo domingo, Reyes Maroto y Emma López se enfrentarán en las primarias del PSOE por la Alcaldía de Madrid. Por otro lado, el ministro Óscar López ha sido el único candidato a la presidencia de la Comunidad de Madrid que ha superado el mínimo de avales, una cifra que le convierte en la propuesta del PSOE madrileño para las elecciones autonómicas del próximo año. Cruzamos el Atlántico y nos vamos al Mundial. España y Francia se preparan para la semifinal, que será mañana a las 9 de la noche. Se trata de la primera en 16 años de los de La Roja y será un partido de mucha exigencia para ambas selecciones.
0: Pues a ver, bueno, qué pasa.
2: Sí, el viernes bien al final.
0: El viernes bien al final, ¿no? Sufrimos un poco. Lo sufrimos un poco, pero al final, oye, ahí estuvo mi paisano Iker Merino, ¿no? Se llama.
1: Miquel Merino. Una vez más,
0: salvando a La Roja, ¿eh?
1: Que sí, sí. Y bueno, es verdad que tuvimos un poco de suerte con la lesión de Courtois y que había que probar al nuevo portero y está Cubarsí, que... ¿Eh? También le damos mérito.
0: Eso es.
1: Que se olvida uno de los defensas a veces.
0: Por supuesto que sí. Bueno, pues enseguida, en un rato, Julia, vamos a hacer la porra. Bueno, la porra está hecha. Quiero decir, lo que tenemos que hacer es ver quién dijo 2-1 y entre todos ellos regalar la taza de Café Olé.
1: Vale,
0: ¿Vas a hacer de mano inocente?
1: Sí, sí, claro.
0: ¿Sí?
1: Sí.
0: Venga, pues enseguida regalamos la taza de la porra de Bélgica y abrimos... Es que esto no para. La porra de Francia directamente. Pero aún no, ¿eh? Dentro de un rato, ¿vale?
1: Yo te voy a dar la mía.
0: Ya, bueno, pero ya, luego.
1: Vale, luego, la
0: luego.
1: Siguiente.
0: Abrimos
1: a
0: después.
1: Las
0: vamos por orden. Primero hacemos Bélgica y luego Francia, venga. ¿Vale? ¿Te quedas por aquí?
1: Sí.
0: Venga, hecho.

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1: Llegó el momento, vamos a desvelar quién se lleva la taza de Café Olé de entre todos los acertantes de la porra de Bélgica. Bueno, hay que decir, Julia, que ha habido varios acertantes, ¿eh? Varios,
2: sí, sí, varios, sí, venga. La verdad es que estamos en fire.
1: Decimos quiénes son los acertantes, los tienes allí, ¿no?
2: Bueno.
1: A ver, ¿cuáles
2: han
1: son?
2: Han acertado la porra.
1: ¿Quiénes?
2: Carmen.
1: Carmen.
2: Emilio.
1: Emilio.
2: Blas.
1: Blas.
2: Y Raquel.
1: Y Raquel. Cuatro papelitos dentro de nuestra bolsa de los deseos, de los premios. Nuestra bolsa de la ilusión. Ahí la tienes, ¿no?
2: Sí, estoy muy nerviosa.
1: Los papelitos, a ver, que suenen en el micro los papeles. Ahí están. Vale, perfecto. Muy bien.
2: ASMR.
1: Vale, vamos a sacar uno de esos papeles ahora mismo y vamos a ver quién se lleva la taza de Café Olé por haber acertado nuestra porra de Bélgica. Te pongo un redoble, ¿no?
2: Sí.
1: Venga, un redoble. Y el ganador o ganadora es...
2: ¡Raquel! ¡Qué guay!
1: ¡Raquel, enhorabuena!
3: ¡Ay, muchas gracias! ¡Ay, por favor! ¡Qué alegría! Tantos años escuchando, siempre participando y jamás me lo he llevado. ¡Ya es hora!
1: Raquel, ya era hora. Oye, ¿tú sabías que eras tan buena con esto de los pronósticos deportivos o ha sido un poco de suerte?
3: Pues mira, el fútbol no me gusta. Los únicos partidos que veo son los del Mundial y esto, pues por animar a mi marido para que no lo vea solo.
1: Raquel, pero... enhorabuena. Que disfrutes de esa taza, te la mandamos, ¿vale?
3: Vale, muchas gracias.
1: Un beso muy fuerte.
3: Hasta luego, gracias.
2: Adiós.
3: Gracias.
1: Abrimos ya adiós. Nuestra siguiente porra contra Francia en el 683-142-277 y veremos quién se la lleva. Ahora sí que necesito, Julia, un resultado. Venga.
2: Yo voy a ir, fíjate, no sé por qué, con un 3-1.
1: 3-1 para España. España. Hombre, para España, claro
2: para
1: que
2: España.
1: Sí. Yo voy a hacer un 2-0 para España. Voy con, vale. voy con todo.
2: Y nada, la verdad que rezar y
1: veremos qué
2: tener
1: pasa.
2: Fe.
1: Gracias, Julia.
2: A ti, hasta luego.
1: Son las 9:13, -1 en Canarias. Esto es Café Olé aquí en Radio Olé. Buenos días.

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1: Kike y Manu han vuelto con esto, Que me llamen loco, su nueva canción. Están haciendo muchos conciertos este verano y si con un poquito de suerte pasan cerca de tu ciudad o de tu pueblo, no deberías perdértelos, ¿eh? Vamos a ver qué me cuenta Encarna en el 683-14-2277. 683-14-2277. Buenos días.
2: Buenos días, Alberto, Jorge. Pues yo diría 3-1. Porque no sé, Francia también es bastante fuerte, pero bueno. Yo 3-1. Soy Encarna de Tarragona. Un beso.
1: Bueno, Encarna, pues te apunto ese 3-1 por aquí, por supuesto que sí. A ver qué me cuentan más pipiolos como José Antonio. José Antonio, buenos días. ¿Cómo estás? ¿Qué me cuentas?
3: Alberto, buenos días. Yo en la porrilla voy a decir 3-2 ganando España. 3-2.
1: Mira, 3-2, ahí está.
3: Vale. Venga,
1: saludos. Pues José Antonio apuntado también. Veremos quién se lleva la porra y lo más importante, veremos a La Roja volver a ganar para pasar a la final. Estoy seguro de que sí. Peret en Café Olé.

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1: Eso cosa al azar que está de vuelta también. Y en radiole.com tienes novedades acerca de este Ella, que es su nueva canción que tanto nos ha gustado. Flora, querida, ¿cómo va la mañana?
2: Hola, buenos días. Mira, cuando podáis, porfa, porque yo sé que somos muchas.
1: Somos muchos.
2: Ponéis una canción de Coce el Rocío, claro, de Paco, sí, Candela, por favor. Vale, venga, Flora de Galapaga, buenos días.
1: Pues Flora, no sabría decirte si me gusta más Paco Candela o Ecos del Rocío, así que voy a poner a los dos durante el programa, quiero decir. De momento, aquí está el bono de Paco Candela. Para escuchar bien su canción, ven y siéntate a mi vera.

0: 9:36 minutos de la mañana, Café Olé en Radio Olé. Vamos con la última hora, lo que está pasando en el mundo. Toñi Fernández, muy buenos días.
1: Buenísimos días. Ante este calor desmesurado que atravesamos, ya sabéis que Francia mira a España e Italia. Italia mira sus cavernas. El Ayuntamiento de Roma estudia convertir el subsuelo de esta ciudad milenaria en un refugio frente al calor extremo. Reconocen que primero deben analizar la salubridad de esas grutas, que ya se están explorando, grutas excavadas a lo largo de siglos para extraer la piedra con la que se fue construyendo Roma. Hay quien ve en este mundo subterráneo una posible solución a la crisis climática, o al menos un parche. La última hora nos lleva a Sevilla, donde se investiga la muerte violenta de dos internos del psiquiátrico penitenciario. Todo apunta al tercer compañero de celda. Durante la ronda esta madrugada, un funcionario ha localizado a uno de los internos sin vida, aparentemente asfixiado, y al otro con graves heridas incompatibles con la vida. Al final, el penúltimo encierro de San Fermín ha dejado 8 heridos, ninguno por asta de toros, todos son contusiones. Encierro con menos corredores de lo habitual y que ha protagonizado la ganadería Miura. Y terminamos en Dallas, donde la selección descansa lo que puede dentro del hotel. El calor es tan tórrido que no se puede salir. En poco más de una hora van a realizar el último entrenamiento antes de la semifinal contra Francia. Se espera que repita el mismo equipo que derrotó a Bélgica en Los Ángeles.
0: Bueno, ¿quieres participar en nuestra porra, Toñi, o no?
1: Ven, bueno, sí,
0: venga,
1: vale.
0: Anímate.
1: Vale, es que no soy de porras. Yo no juego a la lotería, no juego a nada.
0: ¿Eres más de churros?
1: No, es que no me gusta el juego. Yo soy un buen anuncio contra la ludopatía.
0: Bueno,
1: no tengo ninguna. Venga, vamos a ver, ¿qué tenemos?
0: Hombre, tenemos un 3-1, un 2-0, un 3-2, otro 3-1.
1: ¿No hay 3-0?
0: No hay 3-0.
1: ¿Y hay 1-0?
0: Tampoco.
1: Venga, joder. Mira, 3-2.
0: 3-2 para Toñi Fernández.
1: ¿Pero bueno, con España?
0: Hombre, claro, no, sí, por supuesto.
1: Vale.
0: Bueno, pues la suerte está echada, Toñi.
1: Venga,
0: gracias.
1: Ya veremos, chao.
0: Toñi, juega responsablemente.
1: Sí, tanto.
0: Gracias. Chao.
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0: Ingobernable con Pucho, aquí en Café Olé en Radio Olé, 10 y 2 minutos de la mañana.
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2: Buenos días, saludos, bienvenidos, bienvenidas. Aquí estamos, una mañanita más, todo preparado ya en este lunes 13 de julio. Tomamos el relevo de nuestros pipiolos de Café Olé, como siempre, con la firme intención de hacértelo pasar en grande acompañándote allá donde estés, vayas donde vayas y siempre con tus artistas favoritos. Vamos a ver qué nos depara la previsión meteorológica y enseguida empezamos.
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4: Buenos días. En Huelva hoy las temperaturas máximas irán en ascenso, alcanzando 26 grados en Punta Umbría, 28 en Isla Cristina y Lepe, 29 grados en Huelva, Ayamonte y Cartaya y 30 grados en Aracena. Los cielos estarán poco nubosos o despejados y el viento soplará de flojo a moderado de poniente. Es una información de AEMET.
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0: Continúa la música aquí en Radio Le Costa de la Luz en esta primera hora, disfrutando de las voces, del arte y sobre todo del poderío que tienen los artistas de nuestra tierra, comenzando por Cartaya. Así suena la maravillosa voz de Carmen Bento. Esto es Por Ti, Una Estrella y Las Que Hagan Falta.

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1: Y seguimos hasta Lepe, nos venimos. Vamos a arreglarnos, a ponernos los tacones y a salir a la calle a comernos el mundo con Bella Gran.

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Hace tan solo unos minutitos de la genial voz de Chere, muy joven, pero con temas propios que nos hablan de cosas muy importantes como ese toca vivir. Y dentro de vivir, lo importante es ser feliz. Felices tú y yo, él y los cuatro, si hace falta. Rocío Domínguez.

¡Vamos allá, señores! ¡Viva esa huelga! Toma que toma. Vamos a echarle papa ahí.

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Y tras Chico Córdoba, yo creo que seguro que estás pensando que en la playa lo que pega es un ritmito así latino, disfrutón, que nos saque a bailar. Y esa es nuestra próxima propuesta, esta kizomba que nos trae Lili Rebolada Costa.

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3: Ya sabes que durante los próximos minutos te preguntaré sobre cultura general, sobre nuestros patrocinadores y ese adivina quién canta del Playa Sonora, que te dará opciones a que dos entradas sean para ti, para que vayas a disfrutar del Festival Musical de la Antilla con quien quieras. Qué mejor manera de aprovechar este veranito en el que ya nos encontramos inmersos. Bueno, las preguntas de cultura general ya sabes que pueden ser de cualquier cosa, eso sí, sobre nuestra provincia, la de Huelva. El Playa Sonora llegará con uno de sus artistas del 2026 que tendremos que adivinar. Y en cuanto a los patrocinadores, pues apunta que te digo con quienes jugamos: Autorepuesto Fernando, Restaurante Chiringuito Leiva, Cocinas y Puertas Portillos, Brasería Nueva Giralda, Pepe Extin, 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Nos acompañan un día más.
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3: Bueno, vamos a por la primera llamada del día. Yo me callo ya para dejaros el protagonismo a ustedes, a vosotros que estáis ya al otro lado del teléfono. Buenos días.
6: Buenos días, Gonzalo.
3: Buenos días, Manuela. ¿Qué tal? ¿Cómo estamos?
6: Pues muy bien.
3: Me alegro de escucharlo. Vamos a por tu preguntita. ¿Preparada?
6: Venga, dime, bueno, dime.
3: Dime tú.
6: Dime tú, la 13.
3: ¡La 13! Pues pendiente que te puedes llevar dos entradas para el Playa Sonora, que te pongo la canción. A ver quién canta. Atenta, Manuela.
6: A ver.
3: Escuchamos los primeros acordes de Te has perdido quién soy. Espero yo que tú no te la pierdas. Escucha, que enseguida te digo quiénes pueden ser.
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3: Yo creo que es fácil, Manuela, porque, mira, es uno de los artistas que podremos disfrutar el próximo 8 de agosto. Y hay dos opciones, o es Vanessa Martín o Fran Cortés.
6: Por supuesto, Vanessa Martín.
3: Vanessa Martín. No me diga. No me diga. Es que canta, qué bonito canta, ¿eh? A mí lo tengo que decir, yo me confieso, más de una lagrimilla me ha sacado Vanessa Martín. Yo es que tengo la facilidad para ponerme a llorar, sobre todo con la música. Con las películas no, pero la música sí que me llega a mí al corazón. Pues sí, a lo mejor tú no te pierdes quién es, ¿eh?
6: A ver
3: qué pasa. El número 13 te llevas en el Playa Sonora y el 295 en nuestra general, Manuela.
6: Muy bien, saludos a todos. ¿El número 13 me ha dicho?
3: El número 13.
6: Sí. Mira, ayer fui con mi marido tomando por aquí una cervecita y le puse la mesa número 13. Y me puse a mirar el número y me dice el camarero, dice, ¿no te fíes mucho del número? Digo, no, si yo no soy supersticioso.
3: Pues mira, la mesa 13 y el lunes 13 te llevas el 13. Para tener la posibilidad, ojito, de disfrutar de Vanessa Martín, que dice ya que has ido a varios de sus conciertos y que te gusta. Pues espero que tengas suerte y que la puedas disfrutar.
6: Muy bien, muchas gracias, un palo. Adiós.
3: Adiós, adiós, Manuela. Bueno, pues iba yo a decir que si no salía el Adivina Quién Canta de Playa Sonora, sabéis que se queda para la última llamada. Pues ha sido la primera con la 13.
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3: Y os aconsejo no solamente que no os perdáis a Vanessa Martín, sino que tampoco os perdáis a Fran Cortés, que no os perdáis a Macaco, a Miguel Campello, a Duncan Du, a Los Morochos, a Ana Torroja, a Celtas Cortos, a DJ Pulpo, a Camela, siempre así, a María Isabel, a Lala Love You, Nena Da Conte, Tú Otra Bonita, a Vera Fauna, a Aaron Sevilla, a Lagore, a J.C. Morcillo y a Fran Cortés. Y venga, nosotros, nada de silencio por ahora. Vanessa, vamos a por la segunda llamada del día. Buenos días. Hola. Se fue. Pues buscamos a otra, nos hemos perdido quién era. Buenos días.
8: Hola.
3: Hola. Sí. Buenos Hola. Días. Qué tempranito, Paqui.
8: Esto digo yo.
3: Pasa. Pasa para adentro, ven para acá. ¿Qué tal, cómo estás?
8: Muy bien.
3: Me alegro de escucharlo. Paqui, vamos a por tu preguntita de la 1 a la 12, la que quiera.
8: Ah, de la 1 a la 12, pues sí, así. Pues 5.
3: La número 5, tengo arte y literatura.
8: ¡Oh!
3: ¡Ay!
8: Vamos a ver.
3: Vamos a ver, si tú eres un artista.
8: Venga, sí.
3: Venga. ¿Qué festival de cine se celebra desde 1974 en Huelva, dedicado al cine creado fundamentalmente en los países americanos y europeos de habla hispana y portuguesa, y cuyo objetivo es, pues, promocionar y defender y fomentar el cine iberoamericano en Europa? Y además su premio es el Colón de Oro. ¿Cómo se llama este festival de cine?
8: Oh.
3: A ver, festival de cine en Huelva desde el año 1974, pues defendiendo el cine iberoamericano en Europa, defendiéndolo, fomentando sobre todo las películas de habla hispana y portuguesa. Y entrega el Colón de Oro.
8: Pues fíjate, yo sé que está, bueno, no sé si dónde se celebra, yo sé que es por allí, por el portugués, pero no me acuerdo del nombre.
3: Ay.
8: No me acuerdo del nombre.
3: Sí, casi que, no. Casi que te lo he dicho yo, Paqui.
8: Sí, lo
3: menos
8: capio americano ese.
3: ¿Cómo?
8: Iberoamericano, yo qué sé. Festival, no.
3: ¿El festival qué? De, venga.
8: Iberoamericano.
3: ¡Que sí! El festival iberoamericano. Ay, ¿de qué color es el caballo blanco de Santiago, Paqui? ¿Eh?
8: Yo soy.
3: Venga, te apuntamos 2.96.
8: Muchas gracias.
3: Tu saludito.
8: Pues mi saludo va como para siempre, para Carmela, Conti, Antonio, Inmaculada, Emma, Manuela, Leire, Fuge, José Antonio, Ani Rodríguez, María Antonia, Consolación, para ti, tus compañeros y todos los demás.
3: Gracias por la parte que me toca. Un besito enorme, que tengas buen día.
8: Gracias, bueno.
3: A ti, adiós, adiós. Venga, hazlo, hazlo. 959-38-35-51. Que os doy las preguntitas más caídas, por favor. Buenos días. Hola.
9: Hola, buenos días.
3: Buenos días, Salvador.
9: El mismo.
3: El mismo que viste y calza. ¿Cómo estamos?
9: Que le he cogido el truco a esto,
3: No te digo yo nada y te lo digo todo. Salvador, escúchame, no te tocaron las entradas de momento, ¿eh? Pero el 11 lo siguen manteniendo, que lo mismo te toca este fin de semana.
9: Lo estoy esperando yo.
3: A ver qué pasa. Elige, de la 1 a la 12 menos la 5, la que quiera.
9: De 1 a la 12, la 5, la 12.
3: La número 12. Venga, pues vamos a por los 4 patrocinadores, los primeritos del día. Salvador, apunta bien.
9: A ver. Peluquería Ortiz.
3: Peluquería Domingo Ortiz.
9: Construcciones Abreu,
3: vámonos.
9: Casa Don Ramiro,
3: ay, que queda uno.
9: Y Confitería Giralda.
3: Espérate. Brasería Nueva Giralda y me has dicho también Bar Casa Don Ramiro. Ay, perfecto, Salvador, otro numerito que te lleva el 297 para San Bartolomé de la Torre, para ti.
9: Ay.
3: Apuntado estás. ¿Y tu saludo?
9: Mi saludo para mi mujer, para mis tíos, para mis nietos, los que tengo aquí en San Bartolomé, los que tengo en Sevilla. Uh-huh. Y para mi pueblo, San Bartolomé, la Torre, Palete y para Legretina.
3: Hola, y para ti un abrazo enorme, Salvador.
9: Y para toda la gente.
3: Un abrazo, buen día.
9: Venga, hasta luego.
3: Salvador, que le ha pillado ya el truco. Tercera llamada de hoy, 3 aciertos. Buenos días. ¡Oli Conchi! ¿Qué tal, cómo estamos?
10: ¡Ay, bien!
3: ¡Ay! ¿Qué viene corriendo?
10: No, estoy sentada. Ah.
3: Con esos suspiros.
10: Porque me salió del alma.
3: Del alma. Escúchame, vamos a por tu pregunta menos la 5 y la 12 y la 13, la que más coraje te dé.
10: Venga, la 6.
3: La número 6, ¿qué hay en la 6? Pues, Conchi, 4 patrocinadores más.
10: Ay, mira, he suspirado. Venga, lo voy a poner correlativo para cuando venga y le toca a otro que no empiece a buscar, porque sería uno buscando patrocinadores.
3: Venga, a ver.
10: Venga, voy a decir autorrepuesto Fernando.
3: Autorrepuesto Fernando.
10: Chiringuito Leiva.
3: Chiringuito Leiva.
10: Cocina y Puerta Portillo.
3: Cocina y Puerta Portillo.
10: Pepestín.
3: Bien. Mañana os lo digo de revés. Apuntamos 2,98 para ti, Conchi.
10: 2,98, muy bien.
3: Ahí queda recogidita. ¿Y tu saludo?
10: Saludo, mira, como siempre, para mis nietos, la nieta de Carmela, mis tíos, mi yendo, mi nuera, Carmela, Antonio, Manol, Leire, Paxi, Pilar, a José Antonio Campo y a su mujer Pepi. Uh-huh. A Pepi Ortiz, a Carmela y a Lulva y la Cristina, Isabel María Pérez Villegas, Diego Roja. A Leo, a Alejandro, a su madre Inmaculada, a tu madre, a Nicolás y a su mujer, Heidi, ¿no era? Sí. A mi sobrina, a María Villegas, a María Antonia, a Antonia de Valverde del Camino, Consolación, Licitidad Santana, a Lelia, a Pepe Méndez y a mi consuela, Teresa Caridad, mi consuelo Juan, José Antonio, Furgues, y a Jaime Arena, Salvador Maricarme y a Manolo Ramos. Y para ti, guapo.
3: Y para ti también, un beso enorme.
10: Hasta mañana.
3: Hasta mañana, si Dios quiere.
10: Voy a suspirar otro poquito.
3: Suspira. Un besito, adiós, adiós.
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3: Pues claro que sí. Mientras que no haga calor, es bonito el camino casi que con cualquiera. ¡Buenos días! Hola. Adiós. Venga, 959-38-35-51. Buenos días.
12: Buenos días,
3: Inmaculada. ¿Qué pasa?
12: ¿Qué pasa, hijo? Aquí esperándote.
3: Esperándome. No me esperes más, que ya ha llegado. Oye, ¿qué va a hacer con las entradas del carnaval que te han llegado?
12: No, al final no las voy a buscar, porque yo no puedo ir, mi amiga no puede tampoco.
3: Tampoco. No me digas que no puede nadie irse de carnaval, que tú conozcas.
12: No, nadie, como yo dependo del público, pues nadie me puede llevar. Digo, mira, no soy manta.
3: Y bueno...
12: Una difícil la voy a quien sea.
3: Pues vamos a ver, tú ya son, se la regalas a quien tú quieras.
12: Vale, muy bien, pero yo no podía buscarla, Gonzalo.
3: Así que quien tenga el teléfono de Inmaculada...
12: Venga, Conchi,
3: Inmaculada, vamos a por el 2,99, te lo cambio por una preguntita de la 1 a la 4 y de la 7 a la 11, ¿cuál quiere? La número 9, ciencias y naturaleza.
12: Muy bien, a ver.
3: Vamos al mundo salvaje, Inmaculada. Calle en Isla Cristina, casi. Es pueblo salvaje, según canta Manuel Carrasco, pero nosotros nos vamos al mundo salvaje. Venga. ¿Qué felino de la península ibérica es reconocido internacionalmente por la gran labor de recuperación que hemos hecho tras haber estado en peligro crítico de extinción a principios del siglo XXI? Hasta tal punto que era el felino más amenazado del mundo. Lo llegó a ser.
12: Sí. Puede ser el lince ibérico.
3: Puede ser y es el lince ibérico, efectivamente. Apuntamos el 299 para ti. ¿Y a quién le quieres mandar tu saludo?
12: Estupendo, pues mira, mi saludo para mi cuidadora, mi amiga María Antonia Fragoso y María Antonia del Pozo, Consolación, Carmela, Antonia Ramos, María Villegas, Conchi, Manuela Bea, Leire, mi amiga Ani Rodríguez, que hoy salió ahí, está de... El Lepe está ahora.
3: El Lepe, dando vuelta.
12: Y qué más. Ah, la niña Dalesa, un beso muy fuerte y otro para ti.
3: Y para ti también un beso enorme.
12: Vale, gracias.
3: Que tengas buen día. Gracias a ti, Inmaculada, un besito enorme. Adiós, adiós. Me han colgado. 959-383551. Buenos días. Hola.
13: Hola, buenos días.
3: Hola, buenos días. ¿Con quién hablo?
13: Con Pepi Ortiz.
3: Pepi Ortiz, ¿cómo estamos, Pepi?
13: Escúchame, a la primera.
3: A la... ¿A quién le ha puesto tú la vela?
13: Eso digo yo, ¿a quién te la habré puesto hoy?
3: ¿A quién le ha puesto tú la vela? Y además te toca el 300, número redondito que te puede llevar, Pepi. Eso sí, hay que acertar. Tenemos la 1, la 2, la 3, la 4, la 7, la 8, la 10 y la 11.
13: Venga, la 7.
3: La número 7, la número 7. Por aquí. Cuatro patrocinadores, a ver si has estado tú pendiente.
13: A ver, la verdad que no.
3: Porque anda.
13: Porque ponerla y tenía visita y no podía... No,
3: pues, qué oportuna la visita, ¿no? Estás ahora.
13: Bueno, siempre es buena.
3: Siempre es buena, ¿verdad?
13: Sí. A ver, venga. Los Ángeles.
3: Los Ángeles.
13: Sí, el Titoleo.
3: El Titoleo.
13: Heladería
3: La Fragola.
13: Heladería La Fragola. Y Chiringuito Leiva.
3: Y Chiringuito Leiva. Y te tengo que decir que en uno has pegado un resbalón.
13: Pues te digo que no lo he escuchado.
3: Bueno, ¿qué le vamos a hacer? Mañana será otro día y tendrás otra oportunidad.
13: Exactamente, mañana lo intentaremos otra vez.
3: Pues claro que sí. ¿Tu saludito para quién es?
13: Pues nada, pues para todos los que me conozcan, para Conchi, para Carmela, para Carmelo, para Conchi, para todo el que me conozca.
3: Y para ti un beso enorme.
13: Venga,
3: que tengas buen día. Gracias a ti. Adiós, adiós. Pues iremos a por el rebote. Hola, ¿me colgaron otra vez? Ay, pero por favor, tanto miedo os doy. Que os entra la gindama. Buenos días.
14: Buenos días.
3: ¡Oye! ¿Usted quién es? No.
14: Hombre,
3: la conozco yo.
14: ¿Qué pasa?
3: Ya usted no la conozco.
14: Ay, es verdad, yo tampoco. Es la primera vez que llamo.
3: La primera vez que llama. Con sí. El tiempo que hace, puede ser otra vez la primera vez.
14: Yo creo efectivamente. Que sí.
3: ¿Cómo estamos, Antonia?
14: Pues muy bien, hijo.
3: Dichosos son los oídos que te escuchan.
14: He estado en el Caribe y eso.
3: Ay, no me diga.
14: Sí.
3: Vendrá tú con el Moreno, ¿no?
14: Oh, no vea tú.
3: Allá ha hecho tu torle. Viene Morena
14: ahí
3: entera.
14: He hecho torle, he hecho de todo.
3: Ay, ay, ay, ay.
14: He hecho de todo, a mí por a
3: ver. Espero que estés bien.
14: Sí.
3: Todo bien, ¿no, entonces?
14: ¿Para qué me queja? Como me queja, va a ser peor.
3: Bueno, alguna vez hay que quejarse, también digo, ¿eh? Bueno. Vamos a ver, Antonia, la cosa sigue igual, ¿eh? No te vayas a creer tú que no. Pero bueno, de momento te ha dejado Pepi el rebote y tenemos que intentar buscar cuatro patrocinadores que no hayamos
14: vamos
3: dicho todavía.
14: Vamos a ver si puede ser.
3: A ver,
14: vamos
3: si,
14: a ver
3: puede
14: si puede ser. Ser. Venga. Este que he escuchado nuevo. Chiringuito Pedro.
3: ¡Chiringuito Pedro!
14: El Tito Leo.
3: ¡El Tito Leo!
14: A ver, espérate. Me mato Fille.
3: Estoy callado aquí, yo.
14: Espérate. Es que no estoy muy puesta todavía en esto, ¿eh?
3: No, ya.
14: Venga. Modas Lourdes. Ahora cómo lo estará, tú verás.
3: Chiringuito, me has dicho Chiringuito Pedro, el Tito Leo, Modas Lourdes y uno
14: Modas
3: más.
14: Modas Lourdes. Espérate. Heladería La
3: Y heladerías La Fragola.
14: Ya he terminado, ¿no?
3: Has terminado ya. Ya puedes descansar.
14: Lío,
3: Chiringuito Pedro, el Tito Leo, Churrería, Hamburguesería, heladerías La Fragola y Modas Lourdes. Perfecto, Antonia, pues número que te llevas.
14: Mira,
3: Regreso por la puerta grande de Antonia. Y el 300, ¿no? ¿Quieres cero? Pues toma dos.
14: ¿Ha visto qué regreso más bueno he tenido?
3: Ah,
14: ahí. Tú lo quieres un cero, toma dos.
3: Puerta grande para ti.
14: Pero
3: he
14: salido por la puerta grande, hijo.
3: Desde luego que sí. Apuntada, quedas en tu saludo.
14: Bueno, venga, mi saludo, voy a saludar a todos los que me acuerden, ¿no?
3: A ver si te acuerdas de alguien.
14: Venga, a ver si vuelvo. A ver, mi Carmela, ¿qué pasa? ¿Me está llamando?
3: Sí, ¿cómo que no?
14: Ah, bueno, venga, mi saludo es para todos los oyentes, todas las amigas y amigos en general. Un beso muy grande para mi Carmela, para mi Costo, para mi Con. Venga, para María Villegas, para Manuel Avea, Inmaculada, Paqui, las tres María Antonia, mi tocaya Antonio Ramos de Valverde, para Mari Carmen Salvador, Alejandro y su madre, de una punta me veía otra, verá. Juana de la Playa, Carmen Aro, para José Antonio, Pepe Méndez, ¿alguien más?
15: Eso digo
14: para yo. Leire, muchachos de Alemania, para mi amiga Rocío, mi amiga Ángela y todos sus niños, un beso muy grande. Y ya me estoy perdiendo.
15: Encuéntrate.
14: Venga, venga, Fabeli, las hermanas Cáceres Cruz. Ya no me acuerdo más, venga. Para todos los componentes de Radio de tu padre, un beso a tu padre, tu madre, tu niño, tu mujer, un beso muy grande para mi Rafa y venga, los míos. Un beso a mi marido, mis hijos, mis nietos, mi nuera, mis dos yernos. Y un beso muy grande, muy grande, muy grande para ti, que eres el mejor hijo.
15: Y para ti también un beso enorme. Que venga, tengas buen día, Antonia.
14: Me da de hablar contigo hoy.
15: Igualmente, un besito. Adiós,
14: venga,
15: adiós.
14: Otro para ti, hijo. Adiós, adiós.
16: Intenta huir. Disfrazar o diluir.
3: Últimas llamaditas del día. 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Ojito que te quedas sin el tuyo. ¡Buenos días! ¡Hola! Oye, ¿pero qué os pasa hoy lunes? Estamos de resaca del fin de semana. ¡Buenos días!
17: ¡Buenos días!
3: ¡Buenos días, María Antonia! ¿Qué tal? ¿Cómo estás?
17: Pues bien, aquí, en casa.
3: En casa, es donde mejor se está, ¿eh? Ahora... Es donde mejor se está ahora, ¿verdad que sí? Vamos a por tu preguntita, menos cuál, menos la... No, te voy a decir mejor las que quedan. La 1, la 2, la 3, la 4, la 8, la 10 y la 11.
17: Vamos a ver. Pues la 10.
3: La número 10, pues cuatro patrocinadores más.
17: Vamos a ver si es cierto.
3: Vamos a ver.
17: Porque es que ya... No he visto las llamadas, las que han dicho, pero me ves, y la cierto. Venga, de momento, la Casa del Choco.
3: La Casa del Choco.
17: Mirador de la Isla.
3: Mirador de la Isla.
17: Y Heladería Los Ángeles.
3: Pastelería Heladerías Los Ángeles y te queda uno.
17: Ah, me queda uno. ¿Y cuántos son? Cuatro.
3: Cuatro, llevas tres.
17: Ay, a ver qué digo yo. Ahora empato. Puertas Portillo.
3: Cocinas y Puertas Portillo. Pues te tengo que decir que uno ya se había dicho.
17: Ay,
3: uno ya se había dicho. Tu saludito.
17: Pues nada, mi saludo como siempre para mi amiga Inmaculada Yáquez, para Carmela Consolación, Conchi, las dos Antonia Ramos, la de Barberbe y la de y Antonia Samuel, la de nosotros. Carmelo, Alejandro, José Antonio, Rocío, Manuela, Urge, Paqui Prieto, que la vi ayer y la escucho ya hoy por la mañana, Gemma Pérez, Lady, el hombre de allá de Alemania, ¿cómo se llama? El hombre de Alemania, Gonzalo, no me acuerdo de uno.
3: Nicolás.
17: Y que te voy a en el momento que me va mi tocaya María Antonia, que no la nombre, no me acuerdo. Y no me acuerdo nada. Y para todos para todas las que llamamos a la radio, para todas saludar, porque se me va la cabeza.
3: Y para ti, un besito enorme.
17: Un abrazo muy grande para tu niño, gracias, para tu señor, tus padres, y un abrazo muy grande para ti.
3: Y para ti también, un besito enorme.
17: Y que pases buen día hoy.
3: Igualmente, adiós, adiós.
17: Hasta luego.
3: Pues vamos a por rebote, buenos días. Hola. Oye, pero ¿qué os pasa? Me llamáis, me colgáis, buenos días.
18: Buenos días, Gonzalo.
3: Buenos días, Carmela. ¿Qué tal? ¿Cómo estamos?
18: Bien, bien.
3: Me alegro de escucharlo. Vamos a por tu preguntita, que es en este caso el rebote que nos deja María Antonia.
18: ¿Le Pegarden? Bodeguita El Camino. Churrería Manuel.
3: Churrería Manuel, que levante la mano aquí.
18: Sí. Y Jamonería La Antilla, ¿no?
3: Y Jamonería La Antilla. Perfecto, Carmela, pues número que te lleva. Detrás de tu amigo.
18: No lo había escuchado muy bien.
3: No,
18: tampoco,
3: estaba tú ahí dudando.
18: Sí, que no los había. ¿Qué número?
3: Pues detrás de tu Antonia, 301.
18: Ay, 301, qué bien. Uh-huh. Venga, un besito muy grande para mis nietas, Carmen, Gabriela, mi neto Curro. Un beso muy grande para mi Antonia, que ya hacía tiempo que nos escuchaba.
15: ¿Verdad, eh? Sí, está perdida, desaparecida.
18: Sí, para mi Conchi, que la ha escuchado, para María Antonia también, que la acabo de escuchar. Besito para Paqui, para Inmaculada Yaque, María Antonia de Pozo del Camino. ¿A quién más? A Pepi Ortiz también, que la ha escuchado, José Antonio, para Rocío. En fin, para toda la gente, venga, y un besito muy grande para ti.
15: Y para ti también, un beso enorme. Adiós, adiós. Última llamada, ¿habrá alguien que sea rápida? ¿Algún pistolero que tengamos por aquí o una pistolera del oeste? ¿Del oeste de Huelva? ¿O del este? Me da igual.

Pues nada, aquí lo vamos a tener que dejar en el día de hoy. Yo vuelvo a partir de las 12 de la tarde en Radio Le Noticias. Hasta entonces, un beso enorme. Sed buenos.

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3: Muy buenas tardes, ¿qué tal? Hoy en la provincia de Huelva seguimos con tiempo estable en un día en el que comienzan a subir las temperaturas. Podemos alcanzar máximas de 30 grados en Aracena y Cartaya, 29 en Huelva y Amonte y Lepe, 28 en Isla Cristina y 27 en Punta Umbría. Mañana martes tendremos el cielo poco nuboso con algunos intervalos de nubes altas y las temperaturas se mantendrán con pocas variaciones. Se prevén máximas de 31 grados en Aracena, 29 en Ayamonte y Cartaya, 28 en Huelva, Isla Cristina y Lepe y 26 en Punta Umbría. Es una información de AEMET.
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cómo suena lo que nos canta Camila, esta mirada, para dirigirnos a las 12:40 de este lunes. ¿Cómo arrancas la semana aquí con nosotros, eh?

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Hola, ¿qué tal? Muy buenas tardes. Ya es la una, las 12 en Canarias. Yo soy Gemma Castaño, te mando un besazo enorme. Me quedo contigo un rato más, hasta las 4, como siempre, compartiendo nuestra alegría, la alegría que solo vas

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3: Pues el turno de la canción del verano le ha tocado a la mítica Macarena de Los del Río. Escuchamos aquí en Radio Lé.

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1: Pues 1:34, hoy es lunes 13 de julio y estamos arrancando la semana aquí contigo para pasarlo de la mejor manera posible y tener un buen rato de radio. Alejandro Fernández con Diego El Cigala, como quien pierde una estrella, pues es lo que te dejamos para llegar a los servicios informativos en menos de media hora, que aquí seguimos con mucha música y mañana volvemos a hablar contigo. Un saludo, hasta mañana.

0: España. Muchas gracias.
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2: Buenas tardes, son las 2 en punto, es lunes 13 de julio, comienza Radio Lee Noticias, como siempre, acercándonos a nuestros contenidos en forma de titulares.
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2: Estaremos en el día de hoy en los enclaves de Islantilla e Isla Cristina. Allí se han izado ya los distintivos de calidad y banderas azules que reconocen el prestigio y el cuidado de sus playas de cara a este

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1: Toda esta y más información, como siempre, en tan solo unos instantes, tras la previsión meteorológica que buscamos ya en la Agencia Estatal de Meteorología.
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3: Muy buenas tardes, ¿qué tal? Hoy en la provincia de Huelva seguimos con tiempo estable en un día en el que comienzan a subir las temperaturas. Podemos alcanzar máximas de 30 grados en Aracena y Cartaya, 29 en Huelva y Amonte Lepe, 28 en Isla Cristina y 27 en Punta Umbría. Mañana, martes, tendremos el cielo poco nuboso con algunos intervalos de nubes altas y las temperaturas se mantendrán con pocas variaciones. Se prevén máximas de 31 grados en Aracena, 29 en Ayamonte y Cartaya, 28 en Huelva, Isla Cristina y Lepe y 26 en Punta Umbría. Es una información de AEMET.
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5: La Guardia Civil y Vigilancia Aduanera de la Agencia Tributaria han detenido a 5 personas por un delito contra la salud pública, los cuales transportaban una gran cantidad de droga en una embarcación de 10 metros de eslora en la ría de Huelva. Escuchamos a Elisa García, de la OPC de la Guardia Civil de Huelva.
6: Esta operación se ha llevado a cabo al tenerse conocimiento de la posible entrada de droga a la costa de Huelva. Detectada la embarcación que podía transportar las sustancias estupefacientes, se pudo saber que se encontraba en la ría de Huelva y se inspeccionó la misma, hallándose 41 fardos de resina de cannabis y 6 petacas de 25 litros de combustible, procediéndose a la detención de 5 personas, los cuales fueron trasladados a dependencias policiales. Los detenidos han sido puestos a disposición judicial junto con la droga intervenida y la embarcación incautada.
5: Por otra parte, la Dirección General de Tráfico desarrolla desde hoy y hasta domingo 19 de julio una nueva campaña especial de control de alcohol y drogas, en las que los agentes de la Guardia Civil de Tráfico vigilarán el consumo de estas sustancias en las carreteras de Andalucía. La campaña responde a la necesidad de reducir los comportamientos de mayor riesgo para la seguridad vial, entre los que se encuentra el consumo de alcohol y drogas. De hecho, el alcohol es el segundo factor más recurrente y más habitual en los siniestros de tráfico y estuvo presente en el 28% de los siniestros mortales registrados en 2024. El consumo de alcohol tiene consecuencias graves sobre la conducción y la siniestralidad, como un mayor tiempo de reacción, subestimación de la velocidad y problemas de visión, como el efecto túnel. El resultado de todo ello es que las probabilidades de sufrir un siniestro aumentan de manera considerable y se multiplican aún más en combinación con otras drogas. El riesgo se incrementa incluso dentro de los márgenes legales permitidos y los efectos son cada vez más agudos a medida que aumenta la concentración. Con una tasa de 0,5 gramos litro en sangre, el riesgo de sufrir una colisión se multiplica por 2 y con 0,8 es 5 veces mayor y con 1,5 hasta 20 veces más. Conducir habiendo ingerido alcohol o drogas tiene consecuencias fatales y en el mejor de los casos con una sanción administrativa, pero en muchos casos con penas de cárcel. En 2025, según datos de la Fiscalía de Seguridad Vial, 47.103 conductores fueron condenados por conducir bajo los efectos del alcohol y las drogas. Durante el dispositivo llevado a cabo en julio del año pasado, fueron controlados un total de 38.900 conductores en carreteras andaluzas, de los que dieron 799 positivo en alcohol y o drogas, es decir, un 2% del total. Esto supone que 114 conductores fueron detectados cada día al volante tras haber consumido alcohol y o drogas, y la mayoría de ellos tras un control preventivo y el resto por infracciones, accidentes o presentar síntomas. Hay que recordar que los controles preventivos son una herramienta fundamental para detectar a aquellos conductores que se ponen al volante tras ingerir alcohol u otro.

0: otras drogas, poniendo en peligro no solo su seguridad, sino la del resto de usuarios de la vía. Nos marchamos ahora a la plaza del saliente central del Paseo Marítimo de Islantilla, que recientemente ha acogido la Fiesta de la Calidad Turística de Islantilla, una celebración que incluyó el acto oficial de izada de los diferentes distintivos que ostenta este enclave turístico compartido por los municipios costeros onubenses de Isla Cristina y Lepe. El acto contó con la presencia del presidente de la Mancomunidad de Islantilla como alcalde en funciones de Isla Cristina, Francisco Zamudio, el alcalde de Lepe, Adolfo Verano, la teniente alcalde delegada por el Ayuntamiento de Lepe en la Mancomunidad de Islantilla, Mariana Otero, la teniente alcalde delegada del área de turismo en el Ayuntamiento de Isla Cristina, Isabel López, y la directora general de la entidad de la Mancomunidad, Rosa Rodríguez. Durante la ceremonia se desgranaron los detalles de cada uno de los certificados que ondean en este rincón litoral onubense: la bandera azul, la Q de calidad turística, la S de sostenibilidad, Ecoplayas y sello Biosferes, siendo Islantilla una de las pocas playas de Andalucía que pueden exhibir todos estos distintivos, además de participar en el proyecto SITED, Sostenibilidad, Inteligencia y Calidad Turística en el Ecosistema del Destino, y de estar integrada en la red DTI de Destinos Turísticos Inteligentes. Tuvimos la oportunidad de hablar con el alcalde en funciones de Isla Cristina, Francisco Zamudio, vicepresidente de la Mancomunidad de Islantilla, que nos explicó la importancia de esta celebración.
1: Estamos de celebración total. Por un lado, como ya se sabe, Islantilla, aparte de obtener toda la calidad, todos los premios de calidad, las distinciones que hoy se van a poner, pues hemos sido elegidos destino para el evento internacional de banderas azules. También hemos sido elegidos finalistas en turismo de excelencia por la Junta de Andalucía, y también hemos culminado el proyecto del Verde Azul, que ha supuesto una inversión de 2.560.000 euros de fondos europeos, y también un proyecto ya nuestro, que es Islantilla Muda la Piel, que ha representado también una inversión importante, que todo esto lo que mejora es el destino de calidad, que es Islantilla, ¿no? Sí. Y para que la gente disfrute y que esta industria turística esté siempre a punto en calidad y a punto en sostenibilidad.
0: Además, en comparación con el Ayuntamiento de Lepe, entiendo que este proyecto sitúa a Islantilla en el mapa internacional y goza de un gran gratitud para ustedes, ¿no?
1: Nosotros no entendemos este proyecto sin los municipios, que es Isla Cristina Lepe o Lepe Isla Cristina, ¿no? Una simbiosis, porque está a caballo entre los dos, ¿no? Estamos situados solamente que un evento internacional como de Bandera Azul, que hace ADEA, que es una entidad de prestigio internacional, ya es un reconocimiento muy importante, ¿no? Estamos siendo un destino turístico de primer orden, y eso es importante.
0: Además, entiendo que hoy Islantilla se viste de fiesta, también el Partido de España. Muchas cosas coinciden aquí en este precioso ambiente, ¿no?
1: Muchísimos encuentros, porque además, cuando nos enteramos, muy contentos, por supuesto, que la selección española pasa, y que además, pero cuando dijimos que coincidía con este acto, lo que hemos hecho es adaptarlo, hemos acortado lo que teníamos programado y lo hemos unido inmediatamente al partido, ¿no? En la pantalla se va a proyectar el partido. Y la orquesta que tocará, que es magnífica, es sudamericana, creo que es cubana, que actúa ahora, antes del partido, en el descanso del partido vuelve a actuar. Esperemos que vayamos ganando.
0: Entre las mejoras que se han llevado a cabo con esta financiación se encuentran actuaciones tan destacadas como la creación de un carril bici que comunica transversalmente a la Antilla con Urbasur, la remodelación total de la plaza del saliente central del Paseo Marítimo con la habilitación de un nuevo espacio escénico, el nuevo puesto central de salvamento y socorrismo, la conexión norte-sur a través de un acerado accesible o la dotación de nuevos espacios deportivos como la jaula de Galistenia y el circuito biosaludable. Entre otras relacionadas con el reciclaje, la implantación de nuevas tecnologías para la información y la promoción turística o la adaptación climática. Asimismo, uno de los momentos más destacados de esta gala fue el acto de entrega simbólico que los representantes institucionales hicieron a los trabajadores de la mancomunidad responsables de manera directa de la consecución de estos sellos, un hecho que Adolfo Verano, alcalde de Lepe, también reconoció.
2: Como todas las playas que ondean distintivo de calidad y la Antilla creo que es de las pocas que absolutamente puede presumir de todo, pero además se quería enriquecer el día con la inauguración de esta plaza nueva en Playa Central de Islantilla y hacer algo simbólico, ¿no? Que era que esos distintivos de calidad los recogieran los propios trabajadores de la mancomunidad, los que son el alma de este proyecto. Y como tú dices, un día grande, porque Islantilla sigue manteniendo ese nivel que se desmarca de la mayoría de los destinos y reconocerlo de alguna manera, el trabajo de los compañeros de la mancomunidad, pues poniendo en sus manos, ¿no?, esos distintivos de calidad, y sean ellos los que los pongan a ondear y que mandemos ese mensaje, ¿no? Plaza nueva, se ha remozado el aspecto, la imagen de Islantilla, y manteniendo las exigencias de siempre.
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3: Dejamos atrás Islantilla, nos marchamos hasta el término municipal isleño, que también cuenta ya con todas sus banderas azules izadas. Han quedado instaladas las correspondientes a la playa central y a las dos zonas de la playa de la Casita Azul, además de la concedida por segundo año consecutivo a la embarcación turística de excursiones marítimas de la empresa EMAI. Al acto asistió una representación del equipo de gobierno encabezada por el alcalde en funciones, Francisco Zamudio, acompañado por la teniente de alcalde de Turismo y Playas, Isabel López, así como por varios miembros de la Corporación Municipal, que iniciaron la jornada con el izado de la bandera de la embarcación en el puerto deportivo. La gerente de EMAI, María Andrés, mostraba su satisfacción por renovar este distintivo que reconoce la calidad ambiental y el compromiso con la sostenibilidad de la empresa.
5: Realizamos excursiones por aquí, por nuestra ría, que ya tenemos un entorno privilegiado que nos ayuda mucho al respecto para tener la bandera azul, y como bien dices, pues es tercer año consecutivo. Tenemos que cumplir una serie de requisitos y cada año superarnos con ellos, y bueno, pues aquí estamos. Todo yo creo que puntúa, ¿no? Pero principalmente eso, hacer una práctica sostenible. Llevamos muy presentes el que el turista cuide al igual que nosotros nuestro medio, nuestro entorno, y siempre intentamos en cada excursión, en cada ruta, dar un servicio de calidad, que es un punto también importante, y mostrando y enseñando, como decía antes, a los turistas, pues esta forma sostenible y estas prácticas sostenibles, para que ellos también pues aprendan un poquito a llevarlo así.
3: Por su parte, el alcalde en funciones, Francisco Zamudio, ponía en valor que Isla Cristina vuelva a lucir cinco banderas azules, incluyendo el puerto deportivo y esta de la embarcación turística, asegurando que estos distintivos son el resultado de una apuesta decidida por la calidad, la sostenibilidad y la conservación del litoral.
1: ¿Qué quiere que os diga ante una cosa como la de ahora, como dice la delegada, con 5 banderas azul? Que apostamos por la calidad, por el respeto medioambiental y por los valores que en sí mismos cotejan y deciden una asociación como es ADEA, que tiene un prestigio internacional reconocido. No es cuatro que se creen que son los dueños del mundo porque tienen carnet de medioambientalista y un día pues se le ocurre poner la bandera del color que le dé la gana. Eso no tiene nada que ver con esto. Esto es el trabajo de la decisión de un equipo de gobierno, el trabajo de una delegación, de la delegación de turismo, fundamentalmente acompañada por otras delegaciones, que decidimos apostar porque tengamos que hacer las cosas bien para que no se nos reconozca internacionalmente con este certificado. Entonces estamos contentos porque viene a certificar el trabajo que hacemos, la decisión que tomamos en el ayuntamiento, lo que hacen las delegaciones que les corresponde, y al final obtenemos lo que es, no es la bandera en sí mismo, sino lo que representa, ¿no? De verdad que estamos satisfechos.
3: Zamudio recordaba igualmente el enorme esfuerzo realizado durante los últimos meses para recuperar las playas tras los graves temporales que han afectado a la costa onubense. En este sentido, ha señalado que el ayuntamiento ha tenido que afrontar importantes actuaciones con recursos propios mientras llegaban las ayudas de otras administraciones.
1: Desde el año 2025, en noviembre, si no recuerdo mal, pues empezamos con un tren de borrasca que da la sucesiva, que ha afectado mucho a toda la dinámica de nuestra costa y ha afectado mucho también a las dotaciones e infraestructuras. Y hemos tenido, aún estamos, es que hay que decirlo así, aún estamos, porque no es por dejadez de un ayuntamiento, ni de este ni de otro de la costa, aún estamos con cosas pendientes. Pero lo que se ha hecho es tremendo, y no hablo de isla, hablo de toda la costa de Huelva. Lo que se ha hecho es tremendo por todos los ayuntamientos costeros. Hemos tenido que reparar todo lo que estos vendavales ha destrozado en todos nuestros términos, ¿no? Por ejemplo, hemos estado hace un momento en la playa central. Ese es el paseo histórico de Isla Cristina. Nosotros estamos rodeados de un mar, protegido además del pueblo por un sistema dunar magnífico que nosotros también siempre hemos protegido, pero hay unos accesos a las playas y unos son más anchos, otros menos anchos, y la playa central no es que la inventemos ahora los que estamos gobernando en el ayuntamiento o los que hemos gobernado, porque yo entré en el ayuntamiento en el 79 y ya había la playa central. Y evidentemente esa playa central, que tiene derecho el pueblo de la Cristina a tenerlo, pues rompe un tema dunar. Eso es lógico. Bien, se ha mantenido durante muchísimos años la dinámica que hay en la costa ahora, por el cambio climático, por la acción humana, por los espigones que se ha hecho, por lo que se ha hecho en Portugal, por lo que se ha hecho en el Juan Carlos I en Huelva. Bueno, pues está cambiando y rompiendo más en ciertas zonas. ¿Que hay que buscar una alternativa? Por supuesto. Pero los que vivimos en Isla Cristina queremos nuestro pueblo. Lo que queremos es primero que esa playa central esté utilizable dignamente. Y a la vez se está trabajando fundamentalmente por la alcaldía, que ha llevado la voz cantante, una alternativa con Costa en Madrid, con un nuevo paseo que tenemos el compromiso de que se va a hacer. Pero ahora mismo tenemos el paseo que siempre tenemos lo más digno posible. Yo entiendo que hay reparaciones de última hora que lamentablemente, por mucho empeño que se ha puesto por el equipo de gobierno y por la delegada correspondiente, pues están ultimándose. Ahora mismo acabamos de ver pues una bajada a la playa, que al final la escalera de Minus, la rampa de minusválido, pues no está terminada, porque el taller no la va a terminar hasta la semana que viene. Yo entiendo que los ciudadanos pues tienen derecho a quejarse, que todo tiene que estar bien. Y nosotros tenemos derecho a dar una explicación. Si fuera por dejadez, por negligencia, pues aquí estamos para asumirlo. Pero si es porque por causa ajena a nosotros, es que las danas no las hemos traído nosotros a Isla Cristina. Ni el tren de danas, ni el destrozo en las playas. Y hemos trabajado, como siempre le pasa a la administración local, muchas veces sola, poniendo dinero donde no lo tenemos. Y bueno, ahora se escucha que nos van a dar dinero, ya lo sabemos, ¿no?, por el tema de las danas, de 11 millones a 20-tantos millones. Pero hasta que todavía no ha llegado. Pero lo que hemos tenido que hacer, a través del presupuesto, el capítulo de urgencia, que es un 1% de los gastos corrientes.
3: Finalizó Zamudio incidiendo en el compromiso del municipio con un modelo turístico basado en la excelencia ambiental y en el cuidado del patrimonio natural, que calificó como la mayor riqueza de Isla Cristina.
1: Eso es lo importante que tenemos, lo que nos da la naturaleza. Esta isla es preciosa, con un paraje natural inmenso, con la marisma, con la ría, con el pinar, con las dunas, con todo. Pero eso hay que mimarlo, es la gallina de los huevos de oro de Isla Cristina. Y este equipo de gobierno, siguiendo la estela de otro, algunos con más acierto, otros con menos, pues seguimos defendiendo y apostando por esa calidad y por tener las cosas bien y con luchar con la adversidad, como he dicho antes, con las danas. Y esto es el reconocimiento a través de las banderas azules. Por eso hoy es un día feliz para nosotros, pero para toda Isla Cristina.
3: La teniente de alcalde de Turismo y Playas, Isabel López, por su parte, reconocía especialmente el trabajo realizado durante todo el año por los técnicos municipales y por la cuadrilla de playas, cuyo esfuerzo ha permitido recuperar gran parte del litoral tras los importantes daños ocasionados por los temporales.
6: El conseguir esas banderas azules lleva detrás un trabajo, y muchísimo trabajo. Y yo siempre me gusta reconocer, porque ya los políticos tenemos que aguantarlo todo, pero sí que detrás hay un trabajo de los técnicos y un trabajo no solamente de la delegación de Turismo y Playa, un trabajo de la cuadrilla, que nosotros sufrimos en Isla Cristina en mayo, en mayo, a primero de mayo, el último vendaval, el último temporal, y yo nunca creí que nuestras playas iban a poder quedar como están hoy. Entonces, la verdad que solamente por ello, yo cuando escucho críticas y personas, que a lo mejor sí que es verdad que les falta muchísima información y no tienen por qué saber todo el tema burocrático que las administraciones tienen que llevar a cabo, pero es que desmerecen el trabajo de los que están ahí hoy, que es de la cuadrilla de playa, de todos los técnicos que están en Turismo y Playa. Y hay un trabajo detrás muy, muy importante y muy grande, porque yo cuando iba con la picar recorriendo con uno de los trabajadores de playa cómo estaba nuestro litoral, nunca creí, y yo le decía a ellos, no sé si esto vamos a conseguirlo este año, porque estaban totalmente destrozadas nuestras playas. Entonces ha habido tres accesos que son los que más sufrieron este temporal, que es Playa Central Levante y Playa Central Poniente, y que sufrió, yo creo que lo más grave de todo ese temporal, porque se llevaron pasarelas, se llevaron escaleras, y eso, señores, ha habido que esperar a una resolución, y hasta que no estuviera esa resolución no hemos podido nosotros hacer la licitación para que eso se pudiera llevar a cabo en el taller y pudieran hacer sobre todo esos accesos. Y la que más nos preocupaba era en Playa Central, que ya están los dos tramos y el lunes se acabará ese tercer tramo para terminar de hacer accesible. Yo sé que hay mucha gente que eso lo puede desconocer, pero que no es por desidia ni negligencia del ayuntamiento, sino porque hay un trabajo técnico detrás que nosotros sí que no lo podemos hacer, porque y el taller no puede chasquear los dedos y ya en un momento terminar esa rampa, ¿no? Eso quizás es lo que a mí más me preocupa, que no se reconozca por parte de la ciudadanía el trabajo que hay detrás para conseguir esas banderas y el trabajo que ha habido que hacer en playa.
3: Cabe recordar que la bandera azul es un distintivo internacional concedido anualmente por la Fundación Europea de Educación Ambiental a aquellas playas y puertos deportivos que cumplen exigentes criterios relacionados con la calidad de las aguas, la gestión ambiental, la seguridad, los servicios y la educación para la sostenibilidad, constituyendo uno de los reconocimientos más prestigiosos en materia de turismo responsable.
6: Si Playa Central bandera azul, pues sí, mire usted, Playa Central es la que más ha sufrido y es la que más ha trabajado para conseguir una bandera azul. Y la bandera azul se consigue por la calidad de las aguas, que no solamente que la gente piensa que porque se haya destrozado un poco el paseo marítimo, mucho, pero que se haya destrozado, que por eso es motivo de que no nos dé la bandera. Pues mire usted, es la calidad de las aguas, es la accesibilidad a las playas, es la calidad ambiental, es el tema de seguridad, de que tenemos un equipo de salvamento y socorrismo. Entonces, como eso lo tenemos, y tenemos los servicios, y tenemos ducha, y tenemos lo que es los aseos, y tenemos todos nuestros equipamientos, pues por eso nos dan nuestras banderas azules. Ayer precisamente llegó la inspección y nos han dicho que chapó por el trabajo que habéis hecho, porque venimos de Mazagón y también ha sufrido lo suyo y no está terminada tampoco la costa, ¿no?, el litoral. Y ellos lo comprenden porque se ha sufrido mucho.
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3: Y nos despedimos en el día de hoy desde la Diputación de Huelva, donde se ha dado a conocer el fallo del jurado de la 32 edición de las becas a la creación plástica Daniel Vázquez Díaz, uno de los reconocimientos de mayor prestigio del panorama artístico andaluz, que este año ha recaído en los proyectos Reja de Lenguaje de la artista cordobesa Laura Avinós y La Casa que Suena del onubense Eric Alcántara, seleccionados por el jurado de entre 19 proyectos presentados en esta edición. Durante la presentación, la diputada de Cultura, Gracia Vaquero, subrayaba que las becas Daniel Vázquez Díaz representan mucho más que una ayuda económica para los artistas. Representan confianza, oportunidad y compromiso con el talento.
14: Uno de los reconocimientos culturales más importantes que impulsa la Diputación Provincial. Un premio que lleva el nombre de uno de los grandes referentes de nuestra historia artística, Daniel Vázquez Díaz, y que representa mucho más que una ayuda económica para estos artistas. Representa confianza, oportunidad y, por supuesto, compromiso con el talento. Porque apoyar la cultura, pues también es creer a quienes la hacen posible. Extender la mano a los artistas en un momento decisivo de su trayectoria, cuando una oportunidad puede marcar la diferencia entre una idea que permanece en un cuaderno y una obra que acaba emocionando al público. Ese ha sido siempre el espíritu de estas becas desde que nacieron hace ya más de 3 décadas. Un espíritu que ha sabido evolucionar sin perder su esencia y que ha convertido este premio en una referencia dentro del panorama artístico andaluz. No en vano, muchos de los creadores que un día recibieron esta beca son hoy nombres plenamente consolidados dentro del arte contemporáneo nacional e internacional. La Diputación de Huelva se siente profundamente orgullosa de formar parte de este camino, porque entendemos que invertir en cultura es invertir en futuro, en pensamiento, en creatividad y en una sociedad más libre y más rica desde el punto de vista humano. Este año hemos recibido 19 proyectos de una extraordinaria calidad, lo que vuelve a demostrar el excelente momento creativo que vive nuestra comunidad autónoma Andalucía.
3: Vaquero quiso felicitar a los dos artistas premiados, destacando que sus proyectos, aunque muy diferentes entre sí, comparten la capacidad de emocionar, hacernos pensar y abrir nuevas formas de mirar.
14: Mi enhorabuena a los dos premiados, que son los verdaderos protagonistas de esta mañana. Laura Binot nos propone con Reja de Lenguaje una reflexión valiente sobre el propio proceso creativo, reivindicando el dibujo como obra definitiva y convirtiendo el pensamiento artístico en protagonista de la exposición. Es una propuesta que nos invita a descubrir que muchas veces la belleza también reside en el camino y no únicamente en el resultado. Y Eris Alcántara nos presenta La Casa que Suena, un proyecto que dialoga con la memoria, el folclore y la pintura desde una mirada profundamente contemporánea, construyendo un universo abierto donde cada visitante podrá encontrar su propia interpretación. Dos proyectos muy distintos entre sí, pero unidos por una misma capacidad, la de emocionar, hacernos pensar y abrir nuevas formas de mirar.
3: En representación del jurado, Yolanda Cortines explicaba que en esta convocatoria se han presentado 19 proyectos de artistas nacidos o residentes en Andalucía, todos ellos caracterizados por un elevado nivel creativo, una gran capacidad de investigación y un firme compromiso con las artes plásticas contemporáneas.
15: En esta edición se han presentado 19 proyectos de artistas nacidos o residentes en Andalucía, con propuestas que abarcan diferentes disciplinas de las artes plásticas. Todos ellos han demostrado un elevado nivel creativo, una gran capacidad de investigación y un compromiso firme con la práctica artística contemporánea. Precisamente por esta calidad, la deliberación no ha sido nada sencilla, nada. Porque hemos encontrado unos proyectos muy sólidos y con unas personalidades muy, muy diferentes. Y ha hecho que el proceso de deliberación ha sido difícil, muy difícil. Pero, mira, hemos valorado, quiero decir que hemos valorado sobre todo, o sea, el que los trabajos fueran muy sólidos, que fueran muy creativos, con una gran técnica, o sea, pero también hemos valorado que fueran trabajos de personas nobles o personas no tan nobles, pero que a lo mejor sus trabajos no están valorados como debieran, ¿no? Como debieran, ¿no? Y personas ya con muy consagradas, pero que se le ha visto en los proyectos una gran evolución, ¿no? Eso se ha valorado bastante. Y entonces, claro, en esta deliberación, que ha estado muy reñida, pues se ha acordado conceder las becas, ¿eh?, a las dos propuestas que, además de su calidad formal, destacan por su coherencia en su planteamiento y el potencial del desarrollo que ofrecen.
3: La cordobesa Laura Binós ha mostrado su satisfacción por recibir una beca cuyo prestigio conoce desde el inicio de su propia carrera artística. Su proyecto, Reja de Lenguaje, reivindica el dibujo como obra final y convierte el propio proceso creativo en el centro de la propuesta artística. A través de dibujos, pinturas, collage y piezas recortadas de diferentes formatos y materiales, la artista propone una reflexión sobre la libertad creativa y la importancia del proceso frente al resultado final.
16: Reja de Lenguaje, un proyecto de dibujo y de pintura. Es un proyecto bastante ecléctico porque surge un poco de la necesidad de reivindicar precisamente esa idea que decía antes de todo este planteamiento, este pensamiento creativo que muchas veces no termina de salir, esta libertad también que a veces necesita el artista, porque siempre, bueno, en este mundo de ahora a veces estamos muy marcados por una especie de ritmo de reproducir rápidamente la obra, hay al final muchas fechas límites y siempre esta cosa de tener tiempo y paciencia para poder pensar los proyectos, para poder darle un espacio y una libertad a los cuadros y a los dibujos, a mí me parece muy importante. Y precisamente el proyecto salió un poco de ahí, ¿no? De intentar obedecer más a mi naturaleza y a la libertad que quiero tener como artista a la hora de plantear cualquier proyecto creativo, que de obedecer a una especie de querer tener un resultado, ¿no? Y esa idea a mí me parecía muy importante. Entonces, Reja del Lenguaje es un proyecto pues que parte al final de querer llegar a este ser más oculto de las cosas, a querer desocultarlo, a querer ver esa verdad que hay al final del objeto, de todo lo que nos rodea, que muchas veces pues está velada, ¿no? Porque como dice Ortega y Gasset, dice muchas, pues el lenguaje al final, todo lo que, como que todo lo que nombramos parece que existe, le ponemos nombre a los objetos y a las cosas como si existieran así, aunque luego hay mucho más allá, ¿no? Dentro de ese objeto, y así es como veo yo un poco el proceso de la pintura y el dibujo, y es la idea que tenía del proyecto. Entonces, también he pasado por, no me quiero alargar mucho, pero por una etapa, ¿no?, de 3 años así, donde yo notaba que hacía muchos dibujos preparatorios antes de ponerme a pintar y tal, y realmente me daba cuenta de que no daba el dibujo como una pieza definitiva, pero al final he terminado incluso llevando lo que es la propia línea como el hueso del dibujo, ¿no?, a la pintura, o sea, como la línea como hueso dentro de la pintura, dentro de la imagen. Entonces, de ahí, como que gracias a hacer esto en pintura, me di cuenta de que había una parte muy importante de mí, que era el dibujo, todos estos bocetos previos que hacía antes, y deseaba intentar ponerlo ya en una sala expositiva y hacerlo en un formato grande, jugando también con el recortable, ¿no? Porque al final pues parto mucho también de todo el mundo del collage. Ahora hay una exposición maravillosa de Jasper Joel en el Guggenheim, por ejemplo, ¿no?, que son todos los referentes que he tenido siempre, y ellos partían también de esta idea de construir en base de pues diferentes bueno, de sacar cosas de su contexto natural para colocarlas en un contexto nuevo y así sorprender, ¿no? Y así hacer de alguna manera una imagen y una pintura, un dibujo nuevo.
3: Por su parte, Erika Alcántara agradecía la confianza depositada en su trabajo y aseguraba sentirse muy agradecido por incorporarse a la trayectoria de una convocatoria de tanto prestigio. La Casa que Suena plantea una investigación pictórica en torno al folclore y la cultura popular, entendidos como espacios para la imaginación y la creación contemporánea. La exposición se articulará como un recorrido abierto donde las imágenes se establecerán relaciones entre sí, permitiendo que cada visitante construya su propia lectura de la propuesta.
17: El proyecto con el que he sido yo seleccionado se titula La Casa que Suena. Es una propuesta pictórica en donde planteo yo la mezcla entre el folclore y la cultura popular, teniendo como base también la tradición, no desde la idea de recuerdo, sino desde el espacio de construcción y de creación, ¿no? Y nada, es hablar sobre este proyecto de cómo las imágenes y cómo se propone el montaje de la exposición, cómo el poder de la imagen puede también ser capaz de crear pertenencia, ¿no? O de tener incluso su propia narrativa, aunque no sea lineal, como es el objetivo de la exposición.
3: Las becas Daniel Vázquez Díaz, creadas en 1993, están dotadas con 10.000 euros para la producción de los proyectos seleccionados y la posible adquisición de una obra. Los artistas dispondrán ahora de un año para desarrollar sus propuestas, que posteriormente podrán exhibirse en la sala de la provincia de la Diputación de Huelva. A lo largo de sus 32 ediciones, esta convocatoria, que lleva el nombre de uno de los grandes referentes de la historia artística provincial, ha respaldado 86 proyectos artísticos y ha contribuido a impulsar la trayectoria de numerosos creadores que hoy ocupan un lugar destacado en el panorama del arte contemporáneo español.
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23: Hasta aquí las noticias en Radio Lee Costa de la Luz y Radio Lee Andévalo. 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Buenas tardes.
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Las 3 menos cuarto ya, aquí seguimos juntos tú y yo en este lunes en el que hace calor. Las máximas van a subir por encima de los 38 grados, por ejemplo, en Cataluña, en Navarra, en La Rioja, también en el interior de la Comunidad Valenciana, en Castilla-La Mancha, en Murcia, en Baleares. Mañana en algunas zonas 40 grados, ¿eh? Y la música que nos acompaña siempre, aunque llueva, aunque haga frío, aunque haga calor...

Silvia Pantoja con nueva canción. Y en los próximos minutos, pues mira, recordamos por ejemplo uno de los éxitos de Camarón de la Isla con Raimundo Amador. Escuchamos un tema de Perales en la voz de Melody. Y llega El Barrio, y buena, bonita y barata.

Hay canciones inolvidables, como el caso de esta última que acabamos de escuchar con Melody, y también como la que llega a continuación. No te digo más, tú te quedas aquí conmigo en Radio Lee y la disfrutamos juntos.

Muy buenas tardes, son las 3, ahora menos en Canarias. Digo, mira, me quedo un rato más, es lunes, así comenzamos la semana con alegría, con energía positiva y pasamos de, bueno, pues de estar el fin de semana tranquilamente a vivir ratitos buenos, que hombre, que el lunes también los tiene.

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Esas canciones bonitas de Radiolé que te traen recuerdos, ¿verdad que sí? Como El caballo que galopa de los Calis. Y también esas nuevas canciones que nos convierten a todos, especialmente a ellos, a Mari Artés y a Maki, en invencibles.

comprar ni con todo el dinero del mundo. El amor verdadero, el amor de verdad, vamos, eso no, ya te lo digo yo. Y sobre todo el que tienen ellos, Maki y María Artés. Invencible es su nueva canción. Enseguida Javi Cantero con Camela, Jairo de Remache y además La Excavadora. Con Geray, con Rebujitos, nada, que me voy a dar una vuelta.

0: Para mí es como el café de la mañana, que lo necesito para seguir tirando todo el día. 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

Seguimos juntos, son las 3:30 en este lunes, en este 12+1 para los supersticiosos, 13 de julio para ti y para mí. Venga, que hasta las 4 me quedo con toda la música española y ahora con el Bomba.

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Las 3 y 37 minutos y hay canciones que nos recuerdan siempre, por ejemplo, al verano, a un lugar bonito, a un momento divertido. Hay canciones como el Titiritititi de Juanlu Montoya, que se van a quedar con nosotros, yo creo que para siempre. Pero este verano, muchísimo.

0: Manuel Muñoz, Gonzalo Alhambra. 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

Pues que quede claro que la vida no termina, que la vida empieza ahora, en este instante, así que vamos a aprovecharlo. Ahí estaba Gonzalo Alhambra con Manuel Muñoz, y en los próximos minutos, Marta Santos, por ejemplo, Gypsy Kings con La Quiero, y además Sin Lache, e Iñigo Martínez.

0: Nos vamos acercando a las 3 de la tarde, muy a las 3. Anda que yo he mirado bien el reloj, a las 4 ya, claro, como habitualmente estoy contigo hasta las 3. Pero es que ya me tengo que marchar, entre otras cosas porque está aquí el Carlos.
1: Carlos
0: Moreno Minguito, que se queda con vosotros. Yo me marcho, voy a mirar otra vez la hora bien, vale, a ver si como algo, ¿eh? Un besito de Gema Castaño.

Las 4 de la tarde, 3 en Canarias. ¿Qué tal? ¿Cómo estás? ¿Cómo lo llevas? Saludos de Carlos Moreno Minguito. Es un auténtico placer, como siempre, estar aquí en Radio Lé contigo. Estamos aquí para contarte cosas, para ponerte canciones, pero yo te diría algo más. Estamos aquí para acompañarte allá donde estés, en tu lugar de trabajo, estés ahora mismo viajando, estés tranquilamente en la playita. Oye, pues sí, Radio Lé, de verdad que sí. ¿Por qué? Porque vienen canciones como esta, que son auténticos temazos que te hacen subir el volumen y disfrutar este verano 2026. Se llama María Peláez.

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Ole ahí, las 4:15 de la tarde, una hora menos en Canarias. Fíjate lo que te iba a decir. Bueno, no, más bien me lo dicen a mí. Oye, ¿cómo se puede escuchar Radio Olé? Bueno, si tienes Alexa, ya tienes Radio Olé. La televisión puedes escucharla también. Y los altavoces inteligentes, ni te cuento.

ritmo de salsa, ritmo de flamenco, todo bien mezcladito con esta mujer con Nia de la Rubia. Seguimos adelante aquí en Radio Leo ofreciéndote ese combinado especial que te da, oye, ese gustito al corazón escuchándolo, claro que sí. Está la chispita, pero es que luego viene Manzanita, ya sabes dónde, aquí. Radio Leo.

En un minutito llegamos a las 4:30 de la tarde, una hora menos en Canarias. Aquí las cosas suceden, simplemente lo que tienes que hacer es dejarte llevar. Sí, verdaderamente, es dejarte llevar y escuchar la música con alegría. ¿De acuerdo? Bueno, pues te acompañaré las próximas horas y date cuenta lo que va a venir a continuación, que es un auténtico lujón.

Lo prometido es deuda, esto es para que lo disfrutes, hombre. Saca esa sonrisa que merece la pena. Alicia Fernández, eso que tú me das. Lo das todos los días, yo estoy muy contento, por eso estoy aquí, claro que sí. Buenas tardes.

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Como dicen los propios chunguitos, mírame a los ojos y de verdad déjame decirte, chiquilla, una cosa. Oye, qué gran versión, por cierto, ¿eh? De hace unos cuantos añitos hasta la fecha, ese tema popularizado por Seguridad Social que le ha dado ese calor tan especial que tienen los chunguitos al cantar. 4:41 minutos, una hora menos en Canarias. ¿Cómo estás? Ahí te veo. Joder, qué bien estás tiradito ahí en la playa, ¿eh? Qué gusto, qué envidia. Claro, el otro me dirá, no, que yo estoy currando, ¿qué dices, tío? que no, que yo estoy trabajando, ¿qué de playita? En ambos casos, o en ambas situaciones, bien puedes estar escuchando la radio. No hay ninguna excusa, hombre. Radio Lee está para ti, y las 24 horas del día. Dale caña, hombre. Sube el volumen con De Manuel. Me sobra quererte. Vamos allá.

así se termina una canción, sí señor. Como de Manuel lo hace, cantando al amor. Una novedad aquí en Radio Le. Fíjate, ¿qué me dices de ese combinado? Ana Belén va a sonar con Quiero estar a solas y La obsesión de la flaca. Todo es para ti.

Pues es totalmente cierto lo que dicen Bordón 4, pero ocasiones hay que dejar un poco la cosa fluir, ¿no? Y decir, bueno, venga, va, a partir de mañana ya empezaré a hacerlo. Sé que no es lo más adecuado, pero oye, es que para los días que estamos aquí, ¿verdad? ¿Para qué complicarse la cosa, no? Pues eso es de lo que se trata. ¿Has probado también, por cierto, bajarte la aplicación de Radio Lé? Mira, ahora, 4 minutos para las 5 de la tarde es muy buena hora. Te invito a ello. Hazlo, que verdad, mola, mola, mola. También puedes echarte a un lado, parar un poquito el carro, no pisar el acelerador tanto. Escucha esto.

5 de la tarde, 4 en Canarias. Y oye, esta nave no va sola, ¿eh? Está a cargo de muchas personas que hacemos este tiempo de radio, como uno que te habla y que se llama Carlos Moreno Minguito. Un placer, ¿eh? A tus órdenes, lo que quieras. Puedes pedirme lo que quieras. Bueno, piénsalo bien, ¿eh? 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

reloj que marca las horas, las 5 y 11 minutos, hora menos en Canarias. Me gusta el mensaje de canciones, me gusta, mejor dicho, el mensaje de las canciones que ponemos aquí en Radio Le. Especialmente porque suenan así de bien.

Así es como se siente la música en Radio Les, sí señor. 5:18 minutos, hora menos en Canarias. ¿Cómo va esa vida? Cuéntame, venga, aunque sea telepáticamente, venga, yo pongo la oreja y te escucho. Quiero más sentimiento, quiero más sensibilidad, quiero esto que viene a continuación. ¡Ay, Maya! De Raúl El Valilla, ¿qué te parece? No me digas que no, que si no voy y te la hago escuchar, ya verás qué buena.

La piel de gallina, sí señor, me encanta que te encante. ¡Ay, Maya! Raúl El Valilla. 22 minutos sobre las 5 de la tarde, ahora menos en Canarias. ¿Cómo va el asunto? ¿Bien? Bueno, y si no lo va, ya verás cómo ahora va a ir muchísimo mejor con Jaime Estévez y Manuel Carrasco.

¿Qué tal? Por aquí Alberto Lezaun, encantado de compartir este momento mágico contigo. Vaya canción, ¿eh? No faltes mañana a Café Olé, de 7 a 12, menos una en Canarias. Que tengas un buen día.

Ay, cómo me gusta ponerte canciones como esta a estas horas de la tarde, 5:30. ¿Por qué? Porque, oye, sirve bien para la transición de lo que puedas estar haciendo. Él es un artista de 10, se llama Javi Cantero.

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gusta estar contigo, me gusta que la alegría de la mejor música llegue y penetre en tu piel. Por cierto, muchísimo cuidado al volante. Sé que esto es un periodo especial, pero oye, hay que tener cuidado. Disfruta de la música de Fénix, o mejor dicho, de Raya Leal. Esto es Fénix, sale, palmas.

La mejor manera de encontrar el contrapunto es ese momento especial en el que conectas con otra persona precisamente porque es diferente a ti. Bueno, pues lo puedes encontrar aquí en Radio Le, cómo no, música, diferentes estilos con muchísimas sensaciones, con muchísimas puestas en escena como esta que te presenta El Barrio. 15 minutos, alcanzamos las 6 y tú con esos pelos, madre mía.

Grande entre los grandes, cuando los grandes poetas salen a la calle pasan estas cosas. El barrio 17 y 49 minutos. A ver si es verdad que cuando el sol y el amor nunca duermen, es cuando te encuentras con Radio Le. Mira qué bonito me ha salido, fíjate. Radio Le. La música de Antonio Cortés y Pablo Alborán.

Son caramelitos y no envenenados precisamente los que te ponemos aquí en Radio Play. Son caramelos musicales que te servimos en bandejita de plata. Ahora 4 minutitos para llegar a las 6 de la tarde, paliando el calor, dándote soplos de aire fresco.

6 de la tarde, 5 en Canarias, ¿qué tal? Fenomenal, oye, cada vez somos más. Sabemos que nos estás escuchando en cualquier parte, diría yo, que del mundo. Si es España, todavía muchísimo mejor. Muchos son aquí, ¿eh? Mira.

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Bueno, pues eso, vamos a decir los problemas adiós, a dejarlos a un lado, porque Radiolé te va a acompañar allá donde te encuentres. Porque sé que estás en la tumbona de tu casa, la mar de viene, qué agustito, qué envidia me dan, madre mía. 6:15.

Bueno, lo estás comprobando aquí en Radio Les, se pisa fino, ¿eh? Se degusta el sabor del flamenco, de la chirigota, de la bulería, de todo lo que suena buena música y que tiene tintes de alegría. Claro que sí, quédate con nosotros.

no somos niños, ya somos algunos más talluditos, ¿verdad? Claro que sí, lo firma, lo dice así Josué Rarujo. Ya no somos niños. Oye, mira, hablamos de buenas combinaciones de sentimiento y pasión, pues mejor, los rebujitos y los chichos. Gracias.

saludo más grande para todas las personas que están trabajando, que están echándose a la calle en este momento para buscar curro. Esa es otra. Otro gran problema. Pero no, son las 6:30 de la tarde, una hora menos en Canarias. Con Indara vamos

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aquí en Radio Led te damos una de cal y una de arena. Creemos tener la mejor selección musical, una música que enamora, que es alegre, pero que también tiene al mismo tiempo mucho, pero que mucho sentimiento en forma de quejío. Aquí lo demuestra Marta Quintero, una sensibilidad especial. Se pone la piel de gallina, ¿verdad? A veces hace falta estar tranquilo, tranquila, sin pensar en nada más, únicamente en disfrutar de los buenos saludos.

Gracias por ser así, Marta Quintero. Gracias por tu música. Bueno, pues son las 6:44 minutos, hora menos en Canarias. El combinado, mejor que ningún sitio, lo tienes aquí en Radio Le. Rocío Jurado, David Bisbal y Jairo de Remache.

Claro que sí, hombre, que la vida sale adelante. Tenemos momentos malos, momentos buenos y mejores. Todavía lo que viene será mejor. 5 minutos, alcanzamos las 7 de la tarde, 1 hora menos en Canarias. Y qué placer más auténtico es saludar a toda España. Claro que sí. Ha quedado bien eso, toda España. 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Estar al tanto de lo que Radio Le te ofrece, y lo que te ofrece es compañía y buenos alimentos, por supuesto que sí. Yo te lo digo y no te miento, es Camela. Tu mirada.

las 7 de la tarde y aquí estoy. No me he ido, simplemente he hecho unos pequeños ejercicios para levantarme, porque claro, aquí los que estamos aquí al pie del cañón estamos muy sentaditos y eso no es del todo saludable. Hay que hacer las cosas bien, ¿eh?

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¿Cómo nos gusta compartir estos momentos contigo? Vamos a estar a tu lado una horita más. Carlos Moreno contigo. Esto es Radio Les.

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muy bien, estamos todos muy bien. 7:21 minutos, hora menos en Canarias. Y yo espero que tú también estés muy, pero que muy a gustito. Oye, mira, Saraima viene a continuación combinada con La Húngara. Esto es especial para ti.

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8: Las 7:36, ahora menos en Canarias. ¿Cómo estamos? ¿Y cómo está el personal del hotel? Y dirás, ¿por qué este hombre dice esto? Sí, tiene un sentido. Me lo ha apuntado aquí. Digo, ay, que no se te olvide, Carlos, por favor, que tienes que decirlo a todo el personal. Sí, hablando de personal, a todas las personas que están trabajando en todos los hoteles de España. Sí, señor, un saludito para todos ellos y ellas. No solamente tú que vas ahí para pasarlo bien, sino también el servicio de limpieza, mantenimiento, cocina. ¿Y por qué digo esto? Porque nos escuchan. ¿Qué es lo que escuchan? Radio Le. Claro, no podía ser de otra manera. Sí, señor, haznos caso. La mejor música. Se llama Marina, nos canta este ¿Qué importa la gente?

Buena hora para darte más mensajes. 19:44 minutos. Oye, mira, te voy a sugerir que escuches todas y cada una de las letras de Radiolé. Están pensadas para ti, para que las exprimas al máximo, para que las sientas, para que saques ese partido que merece la pena en el día a día. Y así, oye, pues te aparece esa chispa maravillosa que te hace sentir un poquito más la vida, ¿cómo no? ¿Quién siente la vida a estas horas de la tarde? ¡Ay, madre mía! Toma ya, ella es Silvia Pantoja. Madre mía, que me atraganto de la emoción. La emoción me embarga, sí, sí. Arrivederci, lerelle, lerelle. Dale, sube el volumen, porque Silvia

de Silvia Pantoja nos vamos a quedar con Kiko y Sara. Esa canción que tanto gusta a la audiencia se llama Adolescentes, seguida de Luis Cortés, Que me lleve el aire. Ay, madre mía, que me lleve el aire, sí.

Pues esto es lo que daban por hoy, pero no en Radio Les, sino en lo que a mi turno se refiere o respecta. Quiero decir que en 5 minutos, que no me enrollo, hombre, que en 5 minutos me voy a hacer otras cosas, pero con la intención de volver. Así que espero que me aguantes la próxima vez. Yo lo que voy a hacer es también la mejor selección, la que tiene más cariño, la que tiene más feeling, dártela absolutamente como un caramelito en bandejita de plata y te la servimos al gusto del consumidor. Me gusta estar contigo. Los saludos de Carlos Moreno. Te dejo en inmejorable compañía. Ahora viene a partir de las 8 de la tarde Esther Morales y espero que también estés con ella. Gracias por estar ahí.

Hola, ¿qué tal? ¿Cómo estás? 8 en punto de la tarde, las 7 para ti en Canarias. Un beso enorme para Carlos Moreno, que se nos marcha. Y a partir de este momento me cede el testigo y me quedo a los mandos de la nave, a los mandos de Radiole. Mi nombre es Esther Morales y te acompaño desde ahora y hasta las 12 en punto de la noche. Así que terminamos el lunes juntos y no te haces una idea de cómo vengo de canciones hasta arriba. No me cabe ni una sola más en el bolso. Así que venga, que arrancamos y lo hacemos a lo grande. Escucha esto.

0: Y seguimos, lo hacemos ahora cantando los sentimientos bonitos, abriendo el corazón y dejando que entre todo lo que tiene por contarnos, cantarnos. Hugo Salazar le canta a ella. Escucha esto.
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0: Y ojalá se te hayan dado muchas situaciones en la vida por las que hayas podido sentirte invencible. Eso debería ser nuestra norma. Pero oye, qué bien sienta cuando te sientes invencible y en buena compañía. Maki y María Artes.
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es que hay personas que nos alinean con el universo, con la vida, con las ganas, con todo lo bonito, con todo lo que se siente bien. Eran Maki y María Artés con su último tema. Esto, novedad de estos días, aquí en la radio, en Radio Le. Y ahora vamos a por un tema mítico en la voz de una artista a la que queremos muchísimo en Radio Le. Rocío Dúrcal llega acompañada de Manolo García en una canción que ya te puedes imaginar cuál es. Sí, Luz de Luna. También escuchamos a Lolita con Sarandonga.

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8:30 y ese artista nos gusta siempre cuando lo escuchamos, por ejemplo, en la radio o también en casa, pero no te haces una idea cómo es tenerlo en directo. La gente se vuelca de una manera total y absoluta, maravilloso. Antonio Cortés, esto se va a la vida.

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Y me encantaría saber cuáles son tus planes para un día del mes de julio como este. Me encantaría saber qué es lo que has hecho. Tú quizá has tenido que currar porque todavía tienes lejos las vacaciones, pero otros en cambio pues están disfrutando ya de las suyas. Tienen el plan perfecto, escuchando a Decay y tirando la toalla a la arena.

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1: Ahí los tienes juntos, Gonzalo Alhambra, Manuel Muñoz, Gonzalo Alhambra, ahora se llama su último tema. Por cierto, el videoclip te espera en nuestra web, en radiole.com. Y ahora vamos a por los rebujitos, que llegan con un himno, sí, todos los besos. También escuchamos a Rosalinda Galán con su Farsa Monea.

0: Escuchábamos a Rosalinda Galán y yo andaba por ahí echando un ojito en la página web, enterándome de todo. Por ejemplo, el preestreno en exclusiva en Olimegente de lo último para nuestro Moisés Losada. A prueba de balas, así se llama. Si quieres saber un poquito más, ya sabes, radiole.com.
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Son ya las 9 en punto de la noche, las 8 para ti que estás en Canarias. Parece que la temperatura ni tan mal, ¿no? Venga, pues ahora a disfrutar de la noche. Vamos a por canciones. Por cierto, nada más bonito que una historia contigo.

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Menudas caritas que me tenéis algunos, y es que se hace un poquito cuesta arriba, ¿eh? Sí, sobre todo los últimos días, la previa a las vacaciones, parece que nos cuesta un poquito más, cosa que se nos va a olvidar.

María Jiménez con Pero no sé si viviré, y de una artistaza a otra, de una mujer a otra. La que viene asomando es Nia de la Rubia, y además te va a invitar a que te marques unos pasitos con ella. Llega con bachata. Esto, una declaración de intenciones. Me quedo.

que sepas que yo también me quedo contigo y hasta las 12 de la noche. Era Nia de la Rubia con Me Quedo, por cierto, el videoclip de esta canción te espera en nuestra página web en radiole.com. Además ha sido grabado en plano secuencia, así todo seguido y en vertical. Es de verdad, así fresquito, te va a gustar muchísimo. Nia de la Rubia y ahora Muy Losada con Isla del Sabor. También escuchamos a Ángeles y a Dion y a Camela con El Calor de mi Cuerpo y a Las Grecas.

Son ya las 9:30, quizá tu día vaya pidiendo bajar revoluciones, pero yo te voy a invitar a que bailes. Sí, vamos a hacerlo con Carmen Lemos, que ha dicho que hasta aquí la despedida.

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¿Y sabes qué? Que me parece a mí que estás necesitando un poquito de la canallería de esta artista. Alguien que viene a ponerte, a dibujarte una sonrisa enorme en la cara y que va a conseguir que tu lunes termine por todo lo alto. Además, con nuestra raíz flamenca, con nuestra alegría, que es lo que nos caracteriza. Vamos a por María Peláez. Estoy buscona. Ella es que te lo cuenta todo.

Casi las 10 menos cuarto, y el que viene a visitarnos a Radio Les de Manuel. Lo hace con muchísimo amor, tanto que tiene de sobra. Me sobra quererte.

De Manuel, un artista que después de cosechar está recogiendo lo sembrado. Está en muy buen momento profesional. Y ahora, después de este Me Sobra Quererte, ¿qué te parece? Sí, vamos a por Estopa, que llega junto a Los Chichos en el del medio de Los Chichos. También escuchamos a Diana Navarro con una canción que te va a encantar, Se Dice. Y escuchamos a Queco con su...

Y como en Radio Ley sabemos lo que te gusta, no nos quedamos en consejos superficiales, sino que además te damos motivos para que no te pierdas según qué cosas. Por ejemplo, el documental de la más grande, de nuestra Rocío Jurado. 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

10 de la noche, 9 en Canarias, la temperatura perfecta acompaña para que vayamos a dar una vuelta, para que demos un paseo con Radiolé en la oreja, en los auriculares. Si es así, cuéntamelo. Radiolé-filial, estamos en las redes. Seguimos y lo hacemos con maravillas como esta que está sonando.

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Y atención a lo que viene sonando, sí, porque con esta canción igual te sientes un poquito incluso identificado o identificada. Llega nuestro Alberto Toral y lo hace en compañía de Sheila Jiménez. Ya no somos niños. No.

Y no sé si lo sabes, pero si no te lo digo yo, el próximo día 1 de agosto se estará presentando en directo el artista al que invitamos a Radio Le, nuestro Raúl El Valilla. Estará en Huelva y después el día 11 en Madrid, donde repite el 13 de septiembre.

Ay Maya con nuestro Raúl El Valilla, uno de nuestros temas novedad. Y ahora el que aterriza por radioles El Arrebato con Hoy Todo Va a Salirme Bien. También escuchamos a Pastora Soler con En Mi Soledad y a Fraderita y Manuel Cortés en Guerreros sin Fortuna.

A las 10:30 no es que te tenga un artista, es que te tengo a dos, a Fraderita y a Manuel Cortés. Esto es lo último que han hecho juntos, Guerreros sin Fortuna.

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Menudo temón acabamos de disfrutar con Rocío Dúrcal y Joaquín Sabina. Y de una canción que nos encanta a otra, porque esta también te gusta muchísimo. Y qué ganas teníamos todos de volver a disfrutar de algo nuevo de nuestro Selu del Barrio. Un artista que ya tiene las primeras fechas de su tour 2027 a la venta. Lo que guardas te hace volver, así se llama. Y por cierto, algún que otro sold out en Málaga, Barcelona y Madrid.

Esto era Peliculón con nuestro amigo El Barrio, que lo ha vendido todo para Madrid el 5 de febrero, Málaga el día 12 y Barcelona el 26 en el Palau Sant Jordi, pero tiene muchas más fechas. En Tarragona estará el 19 de marzo, en Valencia el 3 de abril, en Sevilla el 5 de junio, en Valladolid el día 12, en fin, que tiene todo un 2027 para regalarte emociones y directos. Así que, si te gusta El Barrio, no te lo pierdas. Tiene mucho más. Y ahora vamos a por Melendi y Deca y Rebujitos.

nuestros amigos de Raya Real se han hecho eco haciendo esta maravilla de canción del éxito viral de La Reina del Flow. Esto es Fénix.

0: canción.
1: Ahora una canción que supera ya los 200 millones de visualizaciones, que se dice pronto, que son unas cuantas, ¿eh? El que viene asomando es Josué Rarujo. Esto, ya no somos niños.
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Te lo he contado en alguna ocasión, pero es que estoy leyendo un libro en el que un personaje le decía al otro que pensaba demasiado. Y yo creo que a veces lo hacemos y nos montamos unas películas que son una cosa increíble. Después pasa lo que pasa, sino que le pregunten a Josué Rarujo. Ya no somos niños. Ahora, Niña Pastori.

Increíble cómo van pasando las horas, mucho más deprisa de lo que a mí me gustaría, que estaría acompañándote pues toda la vida, pero sin descanso. Estoy feliz de estar aquí y mucho más que lo vamos a estar tú y yo al escuchar esta maravilla de versión que nos regala Pitingo, una canción que conoces seguro, Fruta Fresca.

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Hace muy poquito estuvieron con nosotros en Ole Mi Gente los chicos de Lérica y además se llevaron sorpresón. Sí, de manos de Dáviles de Novelda, que los acompaña también en esta canción. La que faltó de alguna forma, que no totalmente, fue Marta Santos, que entraba por teléfono. Lo tienes en la web.

que me llamen loco, y es que a veces a la vida tenemos que añadirle un poquito de locura. Tenemos que atrevernos a vivir en mayúsculas, como si no hubiera nada más importante, porque es que no lo hay. Se nos pasan los días. Llegan Quique y Manu precisamente para recordarnos. Yo creo que ese es el espíritu de esta canción. ¿Qué vida solo hay una?

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1: Están bien locos y además son muy buscados, sobre todo desde que se ha corrido la noticia como la pólvora de que uno de ellos ha vuelto a la soltería. Quique y Manu con Que me llamen loco. Y ahora escuchamos a Chambao con Ahí estás tú. También a Carlos Torres con Vivir y reír y a Carlos Vargas con Atado a tu cintura. Y hasta aquí por ahora. Vuelvo de nuevo mañana a las 9 en punto de la noche. Como siempre, ha sido un placer estar contigo. Un beso y que seas muy feliz.

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